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3: Un saludo en este lunes 17 de agosto de 2026. Estamos aquí en esta emisión multimedia de ESPN Radio Fórmula. El América derrotó al equipo de San Luis. El Guadalajara ganó sin convencer a Santos Laguna en la cancha de la Comarca Lagunera. El Cruz Azul perdió ante Xolos de Tijuana, un gol de excelente factura a cargo de Gilberto Mora. Héctor Huerta, buenas tardes.
4: Hola Beto, ¿cómo estás? Buenas tardes, qué gusto estar contigo y con John. No solamente Tijuana ganó este partido, Beto, lleva 3 de local ganados, 3 de local de los 4 que ha jugado, y también otro local que ha tenido la suerte a la inversa ha sido Juárez, que también como local ha perdido todos sus partidos, e igual que Santos. Santos, de los 4 que ha perdido, 3 han sido en casa.
3: Correcto, un equipo de la Laguna que se quejaba del gol, del penalti. Yo creo que está bien marcado el penalti, lo ejecuta bien Marín el día de ayer en la cancha de la Comarca Lagunera. John, buenas tardes.
5: Buenas tardes, Héctor. Betito, por cierto, hace unas horas que no he recibido ningún regalo por un cumpleaños que festejé. Oh. Quería ver si te aventabas un Don Jacobo con Lupita.
6: Sí, Lupita.
5: ¿Cómo era, Betito? ¿Cómo era? Lupita.
3: Oye, feliz cumpleaños, que fue ayer tu
4: gracias,
3: cumpleaños, John.
4: Cumpleaños, John. Gracias.
3: Muchas felicidades.
5: Sí, Betito, no produzcas porque luego no va a ser que voltees y ya no regreses.
3: Sí, como, un torzón, ¿verdad?
5: Como Chepeto, no va a ser que tengamos que ir ahí con unos clavos a solucionar.
3: A la acupuntura.
5: Sí. Fíjate que en mucha información que tenemos hoy, se sigue dando creo que ese fenómeno que pensamos que van a venir y van a pagar una fortuna por nuestros jugadores después del Mundial, y la realidad es otra, ¿no? Porque yo sé que Eric Lira, por 8 o 9 millones, Cruz Azul diría adelante. O lo de la hormiga, que sí está con Rock Nation y todo, pero es bien difícil, ¿no? Yo creo que el único que va a ser algo diferente va a ser Morita, porque tiene 17, va a cumplir 18. Pero es muy difícil que vengan a comprar un jugador, por ejemplo, de 26 años, el caso de Eric, y te den 12, 15 millones de dólares. Eso es una parte que se tiene que romper. Yo sé que la liga quieren unir derechos de televisión y crear como un pool para casi poner reglas para sacar jugadores. Pero creo que estamos viendo una cruel realidad, una cruda después del Mundial, que pensamos que merecemos, ¿no? Yo lo dije, ojalá se fuera Eric. Pero pues, ¿quién va a pagar 10, 12 millones de dólares?
3: Claro, se equivoca quien pensara o quien pensó durante el Mundial que en automático jugadores como Lira o como Gutiérrez o como González pudieran salir rápidamente del fútbol mexicano. Por ejemplo, Héctor, en el caso del Olympiacos, que ofreció 6 millones, subió la oferta a 9, pero todavía están muy por debajo de los 15 millones de dólares de la cláusula de rescisión de contrato del Guadalajara, por lo cual pudiera Armando terminar por no irse de momento del fútbol mexicano.
4: Lo que debió entender Beto Amaury Vergara es lo que hizo Jorge Vergara con el Chicharito al Manchester United. No solamente lo vendió más o menos en 10 millones de dólares de aquella época, sino que además consiguió que el Manchester viniera a inaugurar su estadio. Ese tipo de arreglos, ese tipo de condiciones las puedes arreglar con un equipo, pero sacarle más de lo que en realidad el mercado paga es muy poco probable. ¿Y cuántas operaciones como la de Lira o como se van a ir cayendo, la de la hormiga? Porque los directivos están en el sentido de que la Liga Mexicana es muy cara pues sí, es muy cara, pero cuando se van a Europa no te van a pagar lo mismo que te pagan aquí en el mercado interno, ¿no?
3: Por supuesto. En otro tema, la selección mexicana femenil consiguió su pase en flag football a los Juegos Olímpicos de Los Ángeles 2028. Falta por ver qué ocurre con la varonil y sí, queremos enviar nuestro pésame a la familia de nuestro compañero de ESPN, Yamil Anwar Martínez, que trabajaba en ESPN Digital, lamentablemente falleció, un hombre muy joven, muy trabajador, muy responsable, y lamentamos profundamente su fallecimiento. Yamil Anwar Martínez, que trabajaba con nosotros aquí en el Líder Mundial en Deportes.

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3: Estamos de regreso en esta tarde en la emisión multimedia de ESPN Radio Fórmula y de inmediato vamos a ir con Marcelino Fernández con el reporte, Marce, del conjunto del América que derrotó a San Luis categóricamente el día de ayer.
4: Saludos, Heriberto, amigos de ESPN Radio Fórmula, con una base americanista de canteranos, dándole sí. Rotación también al tercer portero, en este caso Fernando Tapia, y un equipo que volvió a lucir, que volvió a ganar, que pasó algunos sobresaltos durante el partido, pero que fue capaz de resolverlo. Ya esto ha provocado pues el beneplácito de la directiva, del cuerpo técnico, de los jugadores, aunque al interior, pues en América siguen buscando la manera de reforzar, de fortalecer al equipo, tomando en cuenta que tienen dos plazas de extranjero todavía disponibles y un par de semanas todavía para buscar redondear el plantel con una prioridad que es encontrar a un centro delantero que sea capaz de jugar a lo que le gusta Almada, que sea capaz de tener sacrificio para perseguir a los defensores centrales y arrancar la presión, que sepa descargar el juego directo y que tenga también, por supuesto, contundencia, que de pronto es lo que le ha faltado a este equipo. Por eso, en las próximas semanas es a lo que se va a estar dedicando la directiva, tratar de cerrar a un centro delantero que pueda redondear el plantel. Y bueno, si por ahí sale alguna otra oportunidad para tener ya las 9 plazas de no formadas en México ocupadas, pues se valorará. Pero por lo pronto, la prioridad es el 9 que le está haciendo falta al equipo.
5: Hola, Marce, ¿cómo estás? Qué gusto saludarte. Oye, Marce, pero todo lo que estás diciendo ahorita del centro delantero, de las características, del perfil que le gusta a Almada, pues pareciera que la Pantera Zúñiga las reúne todas, ¿no? De hacer marca de impresión desde ataque, hace goles, fue campeón goleador en Tijuana, pero me dicen ahí adentro, Marce, que la actitud del jugador no está siendo la adecuada en los entrenamientos desde que llegaron este grupo de trabajo de Almada y que por eso es que no lo están tomando en cuenta, que no lo consideran, que probablemente si hubiera la posibilidad hasta lo dejarían salir, pero pues tiene contrato, está firmado ahí y no habrá alguna manera de convencerlo a este chico para que se ponga las pilas, para que pues aproveche, ya tiene 32 años, no es un jovencito, ¿no? Entonces que aproveche porque este parece ser su último tren en la carrera, ¿no?
4: En este caso, Héctor, pues se lo tendrá que ganar dentro de la cancha, ¿no? Que es lo
5: sí,
4: que
5: claro,
4: siempre
5: claro.
4: Le pide Guillermo Almada a sus jugadores y para él, sin importar la edad, la jerarquía, la trayectoria o incluso la capacidad, él busca que sus equipos tengan un rendimiento parejo, que

0: pues ya van dos partidos, no ha sido utilizado en el primer equipo, tampoco
1: no, ni en la League Cup siquiera.
0: Como fue, exacto, tampoco en la League Cup, es cierto, también Zúñiga venía saliendo de una lesión en el hombro, pero pues lo cierto es que él se mantiene entrenando con el equipo, pero pues al no ver que reúne o que se gana el lugar, pues Almada no lo ha tomado en cuenta para este arranque de torneo, y es otra plaza que, si bien hoy en día al América no le urge liberar, porque todavía no tiene a los jugadores para ocuparla, y tiene dos disponibles, pues también es cierto que en cuanto haya oportunidad, pues a lo mejor, pues si hubiera una oportunidad, pues le encontrarían acomodo, pero por lo pronto tampoco en ese aspecto tienen prisa. Entonces mientras no requieran de esa plaza de extranjero, pues América se la va a llevar con calma.
2: Sí, mi Marce, comentábamos buenas tardes en Enfocados que la manera de ser de Almada, aparte de la pantera, uno esperaría que con gente de experiencia van a salir más chispas. Claro. Los chavos deben de estar felices que hay oportunidades de jugar, y lo vimos ayer. Pero también se lo preguntaba a León el otro día, es decir, ¿quiénes son esos que al igual sienten que son figuras ya para ser titulares y al igual Almada no trabaja de esa manera, ¿no?
0: Claro, pero también es cierto, John, que hoy en día como que se ha debilitado un poco esas figuras al interior del América, porque viene Henry Martín de lesiones. O sea, los líderes que estaban en la etapa anterior, que eran de alguna manera los jugadores de jerarquía, los que habían ganado el tricampeonato, pues hoy ya no están tan fortalecidos, ¿no? Viene Henry Martín a la baja, Brian Rodríguez cada semestre está entre que se va o se queda, entonces no hay tampoco del grupo un liderazgo tan claro, y eso ha servido también a Almada para pues establecer su gestión, para marcar las pautas y para darle pues esa cabida a los jugadores jóvenes, que lo hizo en Pachuca, en León, en Santos, que justo era la principal incógnita de Almada como entrenador, ¿no? ¿Qué tanto podría manejar a este grupo en un equipo de mayores reflectores como es América? Entonces, pues hasta hoy va bien esta situación, pues me parece también porque hacia el interior del plantel ya no están tan fuertes, tan sólidas las figuras como lo estuvieron en la etapa anterior.
3: Entonces, Marce, seguiremos viendo jóvenes en el América en la jornada que sigue. El América, por fin, después de tantos partidos en casa, va a jugar en Ciudad Juárez y puede aprovechar que el equipo de los Bravos anda mal en este torneo de liga. Así que seguramente la juventud seguirá apareciendo en la formación americanista para el próximo partido.
0: Sí, va a Juárez, después la próxima semana comienza su andar en la etapa de eliminación de Leagues Cup, el siguiente miércoles estará jugando en Los Ángeles, en Carson, California, específicamente contra sí. Columbus, viajan a Juárez, y algo también que se puede considerar hasta inédito es que Guillermo Almada no es muy dado a dar días de descanso a su plantel. Hoy lo dio después de la victoria de ayer, y eso que tiene partido el viernes, ¿no? Cuando hay una menor cantidad de días entre partido y otro, es cuando sigue trabajando. Hoy le han dado de descanso al plantel, trabajarán martes, miércoles, jueves, viajarán, y el viernes estarán allá en Ciudad Juárez contra Bravos, y todavía está por definirse si se irán directo a Los Ángeles para quedar concentrados de cara a este partido, pero lo más probable es que regresen todavía a Ciudad de México y ya después, la siguiente semana, viajen a Los Ángeles. Enfrenta, pues, te parecería también pues una buena oportunidad para América de seguir sumando ante un equipo pues que ha perdido el rumbo en este arranque de campaña.
3: Sí, tan es así que le costó la salida al portugués Pedro Caixinha. Marce, muchas gracias por la información.
0: Hasta luego, Heriberto, que estén bien.
3: Buenas tardes.
2: Dicen que business es business, ¿no? De repente, Columbus, América, en Los Ángeles, ¿no? Son de esas cosas que te das cuenta cuál es la prioridad de la Leagues Cup, generar billete.
1: Sí, sí, claro. Sí, pero quisieron que de esta etapa de cuartos de final, John, fuera todos en cancha neutral.
2: Sí.
1: O sea, bueno, eso que no fuera la cancha de que no fuera la cancha del equipo estadounidense que está calificado.
3: Lo mismo con Toluca, ¿no?
1: Eso hicieron. Sí, todos los cuatro partidos.
3: Cuatro.
1: Y los cuatro partidos son así.
3: Aprovechamos.
1: Y no se juega ninguno en México.
3: Y aprovechamos ir un

0: una plaza, porque ya si te pones muy técnico, estás llevando al Columbus a jugar de visitante a Los Ángeles.
1: Sí,
0: Sí.
1: también a los dos,
0: ¿No?
1: cancha neutral. Es más local el América ahí
0: Por eso,
1: que
0: a eso es lo que
1: Columbus,
0: me refiero, Héctor.
1: claro.
0: No, no es tan neutral, es vámonos a donde podemos también facturar más lana.
1: Por
0: Sí,
1: ejemplo,
0: queda claro.
1: Toluca Austin se va a jugar en Nueva Jersey,
0: Sí.
1: en el estadio de Sport Illustrated. Y luego el León contra el Real Salt Lake se va a jugar en Commerce, Colorado. Entonces,
0: En el equipo
1: nada que ver con
0: bebé
1: el Real.
0: en verde del MLS.
1: Y Monterrey Chicago Fire se va a jugar, ese sí en Chicago. Ese sí se me hace raro.
0: Ese sí.
1: Se va a jugar ahí en Chicago. Entonces, sí esa es la idea de que no tuviesen tanta ventaja los equipos americanos en esta fase de cuartos de final, sino que fuera una plaza neutral, donde creo que la liga los acomodó, donde puede tener mejores entradas
0: No,
1: también.
0: no, por eso yo no le veo que es
1: ¿Sabe?
0: cancha neutral. Vámonos a donde podemos facturar
1: Sí,
0: más.
1: sí, sí, sí.
0: Vamos a escuchar a Guillermo Almada, el técnico del América.
2: Los jóvenes, se merecen la misma oportunidad que los otros de jugar porque han hecho un esfuerzo importante, porque están en un buen momento. Y cuando necesitamos la frescura por la seguidilla del partido, eso vuelvo a insistir en dicho presente. Así que nos congratula que los futbolistas estén en un buen nivel y hayan aprovechado su oportunidad. Se lo dije hoy al inicio de la charla, es una oportunidad para ustedes de dar un paso al frente y no simple ser, simplemente ser una variante para refrescar en el partido. Creo que la aprovecharon todos y eso, vuelvo a insistir, nos complica a nosotros en la hora de tomar las decisiones para formar el mejor equipo.
0: De Guillermo Almada, que es un hombre que descubre, desarrolla y consolida jugadores
1: Consolida, sobre
0: jóvenes en
1: todo
0: el
1: eso.
0: fútbol mexicano.
1: Sobre todo eso, porque yo conozco muchos entrenadores que nada más por quedar bien con la directiva en turno, debutan y a lo tarugo y meten y meten. Y luego a ratos ya no los vuelven a pelar esos chavos, ¿no? Y eso matas carreras con eso. Matas
0: Claro.
1: carreras. No, él lo que hace es que si ve que un jugador tiene talento, luego tiene disciplina y tiene entrenamiento y tiene trabajo y hace lo que le dice, lo va sosteniendo, sosteniendo, sosteniendo y así empezó el Chiquito Sánchez y así los hizo él. Kevin Álvarez, todos esos que él debutó,
0: Carlos
1: que Carlos
0: Acevedo.
1: Acevedo, que luego se hicieron figuras del fútbol mexicano, fue por eso, por la exigencia tan demandante y porque además el joven le hace mucho caso. O sea, y si le dice una palabra altisonante,
0: Ya
1: aguanta. Y
0: aguanto,
1: el
0: mijo.
1: experimentado de todo te la hace de tos. Ya,
0: Sí.
1: ya no está fácil.
0: Sí, es un hombre con mucho carácter, con temperamento y que fomenta el surgimiento de
1: Falta un
0: jóvenes.
1: poquito mano izquierda, le falta, me
0: Puede
1: parece.
0: ser, puede ser. Escucho que es
1: Oye,
0: tremendo para apretar. Y les contestamos, si se meten al YouTube de Formular, pregunten y aquí contestamos, ¿eh?
1: claro.
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0: Soy ESPN Radio Fórmula y gracias al amable público que nos sigue en YouTube. A ver,
1: ¿Qué nos
0: Eddie,
1: dicen?
0: por favor, aquí no traigan ese formato de debates polémicas baratas, dice, no te preocupes.
1: ¿A quién no hacemos eso?
0: Jason Sacata, ¿se va a ir Brian Rodríguez del América? Yo creo que va a ser muy difícil que paguen lo que América suelte a Brian, ¿no? No sé, ¿qué opinan ustedes, Héctor? Que Brian salga del América se ve difícil, ¿no?
1: Sí, muy difícil, muy
0: De hecho,
1: difícil.
0: creo que ya se apagó, ¿no? Por lo
1: Está
0: pronto la salida.
1: apagado, sí, y cada semestre es lo mismo con Brian, esa es la bronca, ¿no? Su apoderado quiere que vaya a algún lado para sacar dinero, esa es la verdad,
0: Sí, su
1: y
0: comisión.
1: su comisión. Y entonces, pobre muchacho, siempre trae la cabeza en Arabia, la trae en Europa, la trae en Sudamérica, ahora últimamente que Brasil y todo. No, déjenlo que juegue en el América
0: El
1: y que juegue
0: mejor
1: bien.
0: jugador de la América
1: Es
0: no
1: el
0: lo
1: mejor
0: pueden dejar
1: jugador, sí,
0: igual.
1: estoy de
0: Martín
1: acuerdo.
0: Rodríguez Limón, excelente programa, me gustan los comentarios cuando está Héctor, John, Ciro y el joven Murrieta desde Veracruz. Saludos a ¿Ya oíste, joven
1: Veracruz.
0: Murrieta?
1: Sí,
0: Para
1: es
0: que
1: que,
0: sepas.
1: pues,
0: lo que el viento se llevó, pero ok. Luis Galán, Sotli, ¿podrías dar un pronóstico de los New England Patriots? Vamos a sacar a partir de mañana en Enfocados y aquí en ESPN Radio Fórmula como una radiografía por equipo.
4: Oye, por cierto, ahorita que mencionaste ese nombre, Ciro Procuna, yo ya lo había olvidado prácticamente.
0: ¿De quién ¿tú? Hablas? ¿Gómez Leiva?
4: No. Ah. Ciro, nos vemos mañana.
0: No vaya a ser que me manden una caja en un pergamino. Mañana toquen en mi casa y hay un pergamino diciendo, estimado John, te quiero decir que en mi ausencia...
4: Sí, ya no hay que hablar.
0: El que se halla, el que se lleva, se aguanta.
4: El Ciro Procuna, sobrino nieto del Berrendito de San Juan.
1: Vamos a Luis mi tierra, Procuna. No vamos a mi tierra mejor, ¿no?
4: Vamos a tu... Claro, Jesús Bernal, adelante, gusto saludarte.
1: Con Jesús.
5: ¿Qué tal, Beto, Héctor?
4: No John? Le vayas a decir a Ciro, Jesús.
5: No, para nada, gracias, para nada. Que estén, muy buena tarde para todos ustedes. Pues con todo este tema de Armando la Hormiga González, y es que hace unas horas la prensa en Grecia daba por hecho su fichaje con el equipo de Olympiacos. Ha sido la novela desde el fin de semana. Sin embargo, les puedo confirmar que al interior de Chivas lo niegan categóricamente. De hecho, lo que me mencionan es que desde que Chivas rechazó la segunda oferta por Armando, no ha existido otro acercamiento por parte de la gente del Olympiacos. Chivas les dejó muy en claro que quieren la cláusula, los 15 millones de euros para dejarle salir. Así es que, bueno, serán horas claves seguramente, pero no es cierto. Es totalmente falso que Hormiga ya sea jugador del equipo griego.
1: Oye, Jesús, yo te sigo en redes sociales y por ahí vi tu comentario de que Chivas pues ya está pensando en sí mismo, ya no en lo que quiere es armar su equipo, pelear el título. Claro. Y pues sí, el jugador quiere, pues sí, pero si no le llegan al precio, pues no se puede, ¿verdad? Simplemente no se puede. Acuérdate que Jorge Vergara en su tiempo prefirió, con Chicharito sobre todo, llevarlo él mismo a Manchester United, presentarlo de manera sorpresiva, lo hizo muy bien, metió gol a todo mundo, fue un albazo, pero pues bueno, luego la carrera de Chicharito fue muy buena, muy exitosa en Europa. ¿No crees que Mauri está pensando diferente a su papá?
5: Saludos, Héctor. Buena tarde. Sí, y hay tres ejemplos muy claros de tres jugadores por los que han tocado la puerta y ninguno se fue. Uno, Chiquete Orozco, que vino el Anderlecht de Bélgica, y Chivas le dijo cláusula o nada. Y al final terminó yéndose a Cruz Azul en intercambio por Luis Romo.
1: Era cláusula de 11 millones, ¿verdad? $11 millones.
5: Exactamente. Y que entre el dinero y Luis Romo, Chivas ajustó los 11 millones. Okay. Después, Hugo Camberos, también se acercó un equipo de Bélgica por él, que le estaba dando seguimiento, tenía cláusula de 10 millones, no la pagaron.
1: Y hoy Matías es el tema Bunge ahí metidísimo empujando para que se lo soltaran, ¿verdad?
5: Sí, justamente el representante de Hugo Camberos. Y ahora es el caso de Armando la Hormiga González, y la situación es igual. En Chivas entienden que necesitan ser campeones, lejos de estar cumpliendo sueños de ir a Europa. Entonces, por eso es que se han blindado, por eso es que firman los contratos multianuales, por eso les ponen unas cláusulas que pudieran parecer excesivas, pero no habrá esa facilidad, por así decirlo, hasta que el equipo pueda levantar algún título.
0: Jesús, escuchaba a Milito y me viene a la mente esta pregunta para ti. ¿No fue un mensaje a la Hormiga como diciendo, si no estás al 100, no te voy a poner a jugar? Arregla tus chunches, porque o estás aquí metido y comprometido o no te voy a usar. Como un mensaje entre líneas de, pues más vale que pongas atención o no vas a jugar.
5: Saludos, John. Buena tarde. Totalmente. De hecho, ya lo había banqueado en el partido pasado contra Seattle dentro de la Leagues Cup. No le dio tiempo de juego. Y ahora sí, o sea, el mensaje es, a ver, arregla esa situación, porque si no, igual te guardo el próximo fin de semana también. No sé, o sea, si no estás metido al 100%, porque así se la podrían llevar de aquí hasta los principios de septiembre cuando cierre el mercado. Y Milito los quiere metidos física y mentalmente también. Entonces sí, por supuesto que hoy... ante lo que atraviesa Armando, que son 11 partidos sin marcar con Chivas, más
1: 11 partidos.
5: Sí, más todo esto. Wow, de sí. Sí, son los 4 del torneo pasado, más los de la Leagues Cup, más los que se han disputado ya en el actual certamen. Sí, ya son bastantes juegos de la Hormiga. Wow. Y pues hoy lo que no quiere es una distracción, ¿no? Entonces, mientras no se arregle el tema, lo va a tener igual.
0: La otra, Jesús, si sí se va la Hormiga del 1 al 10, tú que cubres la fuente todos los días, ¿qué tanto sería el boquete? Es decir, ¿qué tanto afectaría a estas Chivas que se vaya Hormiga mañana?
5: Sí, sería un golpe duro. Y esa también es una de las razones por la cual la directiva no, o sea, está, digamos, pues jugando su carta de la cláusula, porque entienden que es irreemplazable. Si nos fijamos en los delanteros de la selección, Chivas no puede traer a nadie. No va a venir Raúl Jiménez, Santi Jiménez no puede jugar, es naturalizado. Julián Quiñones no puede jugar acá, es naturalizado. Entonces es alguien que es prácticamente irreemplazable. Sí sería un golpe muy duro y también a eso se debe el hecho de que hoy Chivas se ponga férreo en las negociaciones para permitirle salir a Europa.
1: Oye, Jesús, pero pues ahí está este chico Ali Ávila del Querétaro, que hace goles con un equipo bien malito, y el muchacho está haciendo goles y tira penales y hasta ahora tiro libres y todo. ¿No sería una opción, por ejemplo, de lo poco que hay en el mercado para Chivas?
5: Sí, de él o Luis Puente, que de hecho Luis Puente salió de la cantera de Chivas y está con el Atlante, que también ha hecho goles, pero ya dijo Milito que no, Héctor, ¿eh? O sea, Milito dijo no, si se va Armando o se va el que se vaya, no habrá refuerzos, el plantel está cerrado. Se la van a jugar así.
1: No, sí les haría falta, porque yo no veo a Ricardo Marín haciendo 7-8 goles o a Sepúlveda haciendo también 7-8 goles. Y 7-8 goles sí necesitas que tu centro delantero haga para sumar puntos. Sí. Y en la liguilla para que gane campeonatos.
5: Sí, totalmente, pero pues ya el técnico lo decidió de esa manera. Y súmale que dejaron ir a Sergio Aguayo, que era el prospecto de cantera que tenían considerado. Se fue al Tucumán de Colombia, préstamo un año sin opción a compra, justo para que tuviera minutos, porque parece que ya no contemplaban la salida de Armando González hasta que apareció el Olympiacos.
4: Sí, sería un boquetote si se llegara a ir Armando González. Jesús, muchas gracias por la información.
5: Saludos, buena tarde.
4: Buenas tardes. Ayer, por lo pronto, yo siento...
1: Sergio Aguayo es canterano de
4: Aguayo.
1: De Pachuca, ¿eh?
4: Ese de Pachuca, ese y luego está Marín, está Sepúlveda, que entró ayer en el segundo tiempo. Marín inició el partido contra Santos Laguna.
1: Pero ellos dos tienen nada más.
4: Sí,
1: tienen
4: sí. Muy poco. Fíjense lo que pasa. ¿Qué dijiste de Ávila, perdón? Que Ali Ávila.
1: Ali Ávila es del Querétaro.
4: Este se fue.
1: Hace muchos goles con Querétaro.
4: Está con Querétaro.
1: Era de Monterrey, canterano.
4: Es verdad.
1: Monterrey. Sí. Estuvo con Pumas un tiempo. Un y también hizo goles con Pumas. Sí.
4: O de plano jugársela con Marín y con Sepúlveda.
1: Sí, que es lo que dice que van a hacer.
4: Pues
1: que
4: sí, seguramente.
0: Imagínense el handicap.
4: Bueno, Sepúlveda es un nombre probado, ¿no?
0: Sí. Pero el handicap que tiene el fútbol mexicano para salir. Porque en Colombia, en muchas partes de Sudamérica, pues pierdes a tu 9 y tu central, y hay otros 6, y
4: pues sí,
0: pues entró una lana, y aquí el que sigue, y aquí el problema es, si rematas a alguien, no te alcanza ni para la mitad para traer a reemplazarlo, ¿no?
4: Ajá.
0: Ese es parte del gran problema. Si, oye, cumple mi sueño, ok, te vamos a cumplir el sueño, te van a dar 5 millones, Chivas. Y luego Chivas con esos 5 millones no puede comprar nada. Entonces es como ir a intercambiar una factura por otra y te dicen, no, pues no le alcanza, ¿no? Te vendo mi coche y resulta que el que quiero no me alcanza ni para el 20% de uno similar. Entonces ese es el gran problema que tenemos y lo hemos dicho varias veces, se vive una ilusión que pensamos que vale lo que no vale.
1: Pero si ya la oferta, dicen, John, que anda 9 millones de dólares por la Hormiga y un porcentaje
4: empezaron
1: de la
4: 6,
1: carta.
4: ¿No?
1: Pues yo creo, 9. Que, yo creo que es una buena opción, Beto.
4: Sí, sí está todavía.
1: Mira, te 7. Estás viendo ya en YouTube, mira.
4: Sí, mira, ya nos estamos viendo en YouTube. Nos vemos bien. Ya, déjame.
1: Más o menos, sí.
4: Arreglarme.
1: Acicálate el cabello.
4: Sí, déjame acicalarme. Sí. Muy bien, excelente. Sí.
1: Ahí está, mira.
4: Ahí estamos, bien.
1: Se ve John.
4: Nos bañamos hoy. Nos sí, estamos bañados.
1: Nos vamos bañados.
4: Sí, nos bañamos.
1: Sí.
4: Hoy nos bañamos. Bueno, no sé, tú sí, ¿no?
0: No, el baño.
4: Es diario, ¿no?
0: El baño María solamente se hacen coberturas.
4: El baño María. Oye, es yo, en francés, ¿no? Que nada más las.
1: Y más,
4: las axilas,
1: más comunicación las axilas. Tenemos, John, del público.
0: ¿Eh? ¿O no? Sí, ahorita.
4: Bueno. El vaquero, el no, baño no, vaquero.
0: Esto era el típico.
4: Las puras axilas.
0: Era como el.
4: Se hace John. Esponja ahí.
0: A ver, les voy a decir.
4: En el Oxxo.
0: Donde sí, en los viejos tiempos, cuando hacíamos coberturas con la selección y había programas en la mañana, ¿no? AM y este.
4: Sí, pues yo venía diario aquí a las 7 de la madrugada.
0: Entonces, sí,
4: algo terrible.
0: Sí se llegaba a utilizar el baño María. Es decir, ¿qué es el baño María? Agüita en la mañana, peínate.
4: Ah, sí, ese es. Sacas está el, por debajo del vaquero.
0: Sí, sacas. O sea, está presentable. Sacas el en vivo.
4: Si haces como que te bañaste.
0: Exacto.
4: Te lavas la cara y te pasas el agua en el pelo.
0: Vendes la mentira que te arreglaste muy temprano.
1: Sí.
0: Y ya después de ese baño María. Pues ya vas a desayunar, ya te bañas y ya vas a...
4: ¿Qué va a pensar nuestro público de YouTube de Radio Fórmula. Pero bueno, sí, son recursos, sí, pues, son sí. recursos, son salidas, son situaciones.
0: Acabas a las 12 de la noche y tienes un en vivo a las 7 y cuarto. Me pasó en el Mundial, ¿no? Que tenía que enlazar desde mi casa, pues poner la alarma 15 minutos antes. Como aprendimos en el Zoom,
4: salivazo,
0: ¿no?
4: Sí, sí, sí.
0: Me vas a decir, Beto, que cuando haces tus grandes zoomes, no, te quitas qué. Te quitas el mameluco nomás una parte, ¿no?
4: Sí,
0: te
4: dejas, sí, te dejas shorts roídos abajo, sí. Okay. Sí, sí, es cierto. Bueno, pues vamos a ir a una pausa. Perdón por salirnos un poco del tema, pero volveremos enseguida. Huerta, Sutcliffe con su baño, María y Murrieta.
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4: Estamos de regreso en esta tarde aquí en ESPN Radio Fórmula.
0: Fíjate, Beto, Eric, un dice si esas transmisiones con saco, bermuda y chanclas, claro. Arturo Méndez, 8543, buen fin de semana, ganaron mis vaqueros, mis chivas, saludos desde Santa Mónica, Tlanepantla. Hijo, cómo extraño ese lugar de mariscos.
1: El Roque. Ah, ¿Roque? Cierto, en aquel rumbo, sí.
0: El Roque,
4: ¿no te acuerdas de eso? Sí, cómo no.
0: Es medio fifí como Ciro, no.
4: No, sí, cómo no.
0: Tenían un caldito, Betito, no sabes, sí, mariscos
4: sí,
0: con quesito.
4: Sí, sí, cómo
0: encima,
4: no, cómo no.
0: En Tlanepantla. Ya saben que estamos en vivo en YouTube.
1: Sí, sí, sí. Es la hora de comer, yo no. Sí, no
0: un grupo
1: sí,
0: fórmula.
1: No, sí, no, no rotas al estómago.
0: Sí, sí, sí, por eso.
4: Bueno, vamos a ir contigo, Adri. Gusto en saludarte. Ayer un soporífero empate entre Pumas y Querétaro.
12: Sí, querido Beto, les mando un fuerte abrazo. Sigue el equipo de Universidad Nacional sin poder ganar ante su afición en esta apertura 2026. En la jornada 1 fueron goleados por los Tuzos del Pachuca y ayer un empate agridulce ante los Gallos Blancos del Querétaro le está pesando a la plantilla que dirige Esteban Solari y las bajas por lesión que dejó su participación en la Leagues Cup. No contaron ayer con Álvaro Angulo por ese esguince que sufrió en la rodilla derecha y el caso también de Sebastián Córdoba, ¿no? Esa ruptura completa de ligamento sí. cruzado anterior. Ya sumaron a un jugador en caso de Israel Luna hace unos días, canterano de los Tuzos del Pachuca, pero Beto, todavía está abierta la oportunidad de que la directiva pueda reforzar a este equipo para la apertura 2026, tomando en cuenta sobre todo la baja de Córdoba, ¿no? Que estará fuera de actividad poco más de 9 meses.
4: Sí, qué pena por Córdoba, un jugador con tanta clase, con tan buena técnica, un jugador talentoso, indiscutiblemente, qué lástima que se pierde el torneo. Y me interesa saber, Adri, ¿cómo interpretas la reacción de la gente ayer en Ciudad Universitaria?
12: Es difícil, Beto, porque incluso me llamó mucho la atención los abucheos que le dieron a Luciano Herrera, este refuerzo que también ha llegado recientemente al conjunto de Universidad Nacional. Hace unos días yo les decía, no cayó muy bien su incorporación, no lo recibieron de la mejor manera cuando tuvo minutos en Leagues Cup. Iba a ser complicado ahora su presentación en el Olímpico Universitario y así fue, muchos abucheos. Hay aficionados que incluso no creen todavía en el proyecto del Tano Solari, piensan que esas victorias ante Toluca y ante Juárez fueron como un espejismo del proyecto. Veremos qué tanto puede levantar, ¿no? Porque también el estratega ha sido muy claro, somos un equipo en construcción, en adaptación, continúa él mostrando su idea de juego, pero veremos qué tanto también el tiempo le favorece al Tano Solari para que los resultados ya comiencen a acompañar a este equipo de los Pumas, porque la vara quedó muy alta después de esa final alcanzada el torneo anterior.
0: Adri, yo creo que también el público exigente de CU, pues no hace mucho se jugó una final, ¿no? Y no saben que si se llevaba mal Efra con con Sancho y por qué se fue y armó el equipo. Y si la gente quiere resultados, y cuando les estabas dando cosas que hace mucho no tenían, pues yo creo que la mecha está más corta, ¿no?
12: Sí, John, es justo eso, y más porque se fueron también jugadores importantes, ¿no? El caso de Jordan Carrillo, que muchos ya lo sentían con ese ADN Puma, y de un día para otro, Pumas hizo la oferta para comprarlo y llegó Chivas y se fue al rebaño sagrado. Creo que también el armado de la plantilla no ha sido el idóneo, insisto, también las lesiones no han acompañado al equipo, pero la tensión está, la presión está, también es una afición dolida, porque ya son 15 años sin levantar un título de liga. Alcanzar esa final ante Cruz Azul en el Clausura ilusionó mucho a la gente estaba muy ilusionada, muy conectada con el equipo, muy conectada también con Efraín Juárez, y bueno, este recambio total desde la dirección técnica parece ser todavía no está encajando todas las piezas. Veremos si con el tiempo, insisto, puede el Tano Solari ya mostrar una cara completamente diferente de este equipo de los Pumas.
1: Oye, Adri, ¿y qué tanto se ha extrañado de verdad el manejo de Efraín, el grupo que había armado, los jugadores que él había elegido? Yo entiendo que son profesionales, pero a veces logran tanta identidad con un entrenador que les cuesta a los jugadores cuando hay un reemplazo tan inesperado como el que ocurrió con Efraín.
12: Sí, sí les está costando, ¿eh? También es una realidad de que hay divisiones todavía con la directiva, todavía no hay un entendimiento al 100%, nada tiene que ver y nada de culpa, por supuesto, el nuevo entrenador, el proyecto del Tano Solari, pero sí la adaptación, ¿no? El entendimiento, insisto, a su estilo de juego es lo que creo yo está costando al interior. El compromiso está, eso sí es una realidad. Por ahí se hablaba de que Keylor Navas ya no iba a continuar porque él tomó la decisión de renovar el contrato cuando todavía estaba Efraín Juárez como director técnico. Sin embargo, es un portero, es un líder, es de los hombres de jerarquía dentro y fuera de la institución. Entonces, solamente es cuestión de tiempo, insisto. A mí me dicen las cosas adentro, está un compromiso, está el trabajo, falta un poco el entendimiento, pero veremos qué tanto puede subir en los próximos días.
4: Adri, muchas gracias por la información.
12: Gracias, Berito. Les mando un fuerte abrazo y excelente tarde para todos.
4: Igualmente, buenas tardes. Bueno, yo creo que ahora vamos a escuchar a Solari, que sí, que el equipo no se ve tan fuerte como con Efraín Juárez. Vamos a escuchar a Esteban Solari, el técnico de la universidad.
8: Sí, sin duda, lo he dicho muchísimas veces. Hemos incorporado jugadores que han estado libres, pero siempre pensando en tratar de fortalecer el equipo, pero la salida de Luna no, obviamente no nos afecta, de Sebas nos afecta, y tenemos siempre en la cabeza incorporar un jugador que lo pueda reemplazar, pero no es sencillo, ¿no? Un jugador de esa calidad, el mercado mexicano, la altura que estamos. Por eso yo me concentro más que nada en lo que tenemos, en corregir las cosas que tenemos que corregir nosotros para vernos como nos queremos ver, y obviamente siempre pensando en que tenemos que incorporar a alguien que nos dé ese salto de calidad en esa zona.
4: Es la voz de Esteban Solari, el técnico del equipo de los Pumas. Y mientras tanto, el equipo de Cruz Azul volvió a perder, esta vez en la frontera, el día de ayer ante los Xolos de Tijuana. Uno de los goles de bellísima factura. ¡Golazo! Qué conducción, qué elegancia, qué gambeta de el chico Mora, Gilberto Mora, que forma parte importantísima de este equipo de los Xolos de Tijuana.
1: Ahorita le entro al tema de Xolos, pero quería decirte nada más que Pumas quedó lugar 16 entre los 18 mexicanos en la Leagues Cup. 16, sí. Beto. O sea, solamente arriba de Puebla y de Tijuana. Y en la clasificación general de MLS y mexicana, todos juntos quedó en el lugar 34 de 36.
4: Terrible.
1: O sea, fue muy mal torneo para
4: Pumas. Muy mal torneo para Pumas, sí.
1: En la liga no van tan mal, van con 7 puntos ahorita.
4: Y regresan
1: no
4: a casa.
1: No van tan mal, regresan a casa.
4: Querido Héctor, el fin
1: pero,
4: de semana.
1: Pero sí, bueno, esto lo dejo como un apunte nada más. Sí. Luego lo de Xolos, que también le fue muy mal en la Leagues Cup porque perdió los 3. En cambio, en la liga mexicana ha ganado sus 3 de local, un empate en Querétaro, no en San Luis. En San Luis empató 0-0, tiene 10 puntos, va muy bien, y aparte con el brillo particular de este solecito que anda en la cancha, que se llama Gilberto Mora, ¿no? Que hay que decir una cosa de ahora que estaba viendo la nómina del Monterrey y que estaba viendo los 10 argentinos que están en el cuerpo técnico de Monterrey, 10. Sí. O sea, Almeida y 9 más. 10, Beto. Cuando el Loco Abreu, en su equipo, siendo el extranjero, incorpora a su cuerpo técnico mexicanos, entre ellos al papá,
4: el papá de
1: Gil Mora, que sí. Lo integró para este torneo.
4: Sí,
1: ya tenía Sergio Almaguer integrado el torneo pasado por la lealtad que tuvo con él, nos explicó en Cruz Azul cuando eran jugadores. Ha hecho su cuerpo técnico más fuerte con puros mexicanos.
4: Sí.
1: En cambio, Monterrey, que quede el precedente, porque también en Chivas lo hizo, 10 argentinos están en el cuerpo
0: técnico. Oye, yo nomás me gustaría decir que Querétaro va por buen camino. Es decir, no hemos hablado lo que lograron en Pachuca, ayer el empate. Platiqué con el dueño en el Juego de Estrellas, este americano, y me contó como en una plática con Juan Carlos Rodríguez en Atlanta salió el tema de comprar. Y estuve hablando de los fondos de inversión y cómo él me dijo, yo no sabía ni dónde era Querétaro, fíjate.
1: Ajá.
0: No sabía ni dónde estaba ubicado Querétaro, cuando primero le mencionaron de comprar un equipo en México, ¿no? Y sí veo, hay otro chavo que conocí en Chicago, que es uno de los inversionistas de la franquicia, y sí creo que Querétaro están haciendo los pasos que se requiere para un equipo humilde, sin tanto presupuesto, empezar a meterle y generar y la experiencia de los boletos y los abonados. Entonces siento que más pronto que nunca Querétaro nos va a dar una sorpresa. No estoy diciendo que sea campeón, pero creo que de repente dice, uy, mira, Querétaro ya se metió a la liguilla y eliminó a tal. No sé, ese es mi feeling de reportero. Siento que en Querétaro se están haciendo las cosas
4: bien.
0: Como nunca se han hecho, ¿no?
1: Sí, sí, con una aspiración muy pobre, la verdad, o sea, ser campeón, no. O sea,
0: no, pero
1: no lo vemos.
0: Meterte a la liguilla, por ejemplo.
1: Sí, sí, esa sería como una aspiración máxima, ¿no? Llegar a los cuartos de final de un torneo. Pero bueno, este equipo es muy difícil de ganarle.
0: Sí, por eso digo, Héctor.
1: Ya para empezar es muy difícil de ganar.
0: Ya se ordenó, por lo menos no es un flan. Sí, no son 3 puntos automáticos.
4: Pero hay
0: ¿no?
4: otra franquicia, por ejemplo, que empezó a trabajar muy bien, que mejoró mucho, la de Ciudad Juárez. Sí. Y de repente otra vez
1: se cayó
4: dramáticamente.
1: Qué pena por el maestro Pedro Caixinha, pero le fue muy mal.
4: Sí, cara, como en feria, 3 derrotas.
1: Ha pasado muy mal.
0: Le han gastado
1: muy mal
0: una
1: también.
0: Fortuna.
4: Sí, sí, sí, Alejandra le pone dinero a Alejandra de la Vega. Sí.
0: Si tú ves en los últimos 3 años, punto ganado por dólar gastado.
1: No, ha salido muy caro.
0: Está en rojo, pero ardiente, Betito.
1: Y Barini,
0: Barini
1: le fue muy bien en el tiempo que estuvo ahí, el técnico Barini, le fue muy bien.
4: Claro, es verdad.
1: Lo dejó el listón muy alto, lo dejó siempre en el décimo lugar.
4: Sí.
1: Y pues a Pedro Caixinha se le cayó el equipo.
4: Se quedó un español, un catalán.
1: Y fue campeón goleador en ese
0: equipo.
1: Exacto,
0: pero sí. Entonces empiezas a ver el número. Entonces también, perdón, pero si yo tengo un hijo que es futbolista y empieza a ver esas ofertas, ¿cómo no la vas a tomar?
1: Claro.
0: ¿No?
1: Claro.
4: Bueno, vamos
0: porque
4: a ver.
0: Julián brincó de América allá.
1: Sí,
0: ¿no?
1: sí.
4: Mientras tanto, otra nahuelada, por si fueran pocas, en el partido contra el Atlas.
1: Pero qué bueno por el Atlas. Porque
4: y Camilo, extraordinario.
1: De la victoria. Camilo hizo un partidazo, Beto. No solamente paró el penalti,
4: paró el
1: hizo un partidazo.
4: Sí, qué partidazo.
1: Atajó 3 o 4 de
4: gol. Sí, extraordinario.
1: Anda en un gran nivel, está muy contento con la afición. Se guardó un minuto de silencio por las víctimas del terremoto en Colombia, en honor a Camilo. Y bueno, la gente está entregadísima con él, lo adora, lo ama, realmente la afición lo tiene incorporado entre sus grandes ídolos y lo aplaudieron y lo ovacionaron y todo el estadio estaba llenísimo, Beto. El Estadio Jalisco con esta empresa nueva, el Grupo Prodi, tiene 2 llenos desde que empezó la administración de ellos. Contra Monterrey, contra Tigres, llenaron el estadio y me parece que el Atlas con esta administración le va a ir muy bien.
4: Sí, seguramente.
0: Quería decir algo porque ayer hubo mucho ruido y del equipo femenil de flag football que
4: sí,
0: va a los Olímpicos.
4: ¿Cómo no? Clasificó.
0: Pero los hombres todavía tienen posibilidades de un Olympic Qualifier Series que es 2028, justo antes de las Olimpiadas. Pero para ello tienen que quedar en los primeros 2 lugares del campeonato continental de la IFAF 2027, es decir,
4: mañana.
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0: sino que va en aumento y su impacto en la economía es cada vez mayor. Estamos hablando de la extorsión y del aumento que advierten organismos empresariales, pues el total de denuncias presentadas
1: es del 97%, o sea que 97 de cada 100 extorsiones no se denuncia. En la primera mitad del 2026, el total de denuncias fue de 6.562, un 9.7% más que en el mismo periodo de 2025. Pero Maca, si estos 6.000 y pico son apenas el 3% de los casos, pues si hacemos una regla de tres básica, el total de extorsiones sería de más de 200.000.
0: Una locura, pero aún si el aumento en las cifras es porque hubo más denuncias, ¿no? Suponiendo que es así, porque el año pasado el gobierno federal y los estados lanzaron una estrategia para agilizar estos reportes, hacerlos anónimos, ¿no? Y que se sigan prácticamente de oficio. La Coparmex desarrolló un índice que toma en cuenta otras variables para medir el impacto de la extorsión y combina la cifra de denuncias que registra el Sistema Nacional de Seguridad Pública con otros datos sobre percepción de inseguridad y con unos datos del INEGI.
1: Y es sobre este índice que la Coparmex está advirtiendo justo el aumento de las extorsiones. Y lo interesante de este reporte es que la gran mayoría de los casos, 7 de cada 10 son remotas, o sea, son las que se hacen mediante internet, redes sociales o por teléfono, lo que significa que los intentos de extorsión no necesariamente van dirigidos de manera específica a la víctima que recibe el mensaje, sino que son delincuentes en muchos casos, pues tirando a ver a quién le pegan y a ver qué incauto cae. Pero 2 de cada 10 son presenciales, esto es lo que representa el cobro de piso que siguen realizando grupos criminales en muchas partes del país, y el resto son de otras modalidades. Entonces, aun si la extorsión no se materializa, de todas formas a la gente le pega un buen susto y le aumenta la percepción de inseguridad.
0: Sí, según el índice de extorsión de Coparmex, los estados con mayor incidencia son Morelos, Tabasco, Estado de México, Zacatecas, Guerrero, Colima y la Ciudad de México. Pero hay otros estados, como Sinaloa y Michoacán, que tuvieron aumentos más grandes. Los estados con menos incidencia son Campeche, Oaxaca, Aguascalientes y Chiapas. Estos datos también se combinan con la encuesta de cada año de Coparmex que hace a sus empresas y afiliados, y que en 2025 reportó que el 46% había sido víctima de la extorsión. Y en medio de eso, Javi, estamos con el registro de los celulares, que la verdad yo ya no me metería en el debate de si van a tener nuestros datos o no, porque pues yo tengo celular de plan, y quien nos está escuchando, si tiene un celular de plan, la empresa ya tiene tus datos, que es quien los tendrá. Es si va a servir o no. O sea, para mí esa es la discusión, ¿eh?
1: Creo que esa moneda todavía está en el aire, ¿no? Por más líneas que estén cancelando, y aún si las telefónicas recaban todos los datos y se los entregan al gobierno, pero el chiste es qué va a hacer el gobierno una vez que tenga, por ejemplo, el dato de que una extorsión viene de tal o cual número telefónico, ¿no? Y si le van a seguir las causas. Creo que esa moneda todavía está en el aire y tendrán que pasar algunos meses antes de ver si realmente funciona o para qué querían esos datos exactamente. Pero ahora hay que platicar de las novedades, Maca, en el frente de Estados Unidos, y las ganas que traen de meter presión política en México ha sido obviamente el tema de las últimas semanas, de los últimos meses. Ahorita en un rato hablamos de Andy, pero más

0: indignación porque le retiraron la visa, pero si el Junior de la 4T se sentía especial, pues un reportaje ayer en el New York Times yo creo que le bajaría los humos, porque el diario hizo un recuento de varios casos en toda
1: América Latina en los que políticos vieron sus visas canceladas por distintas razones, lo que da cuenta de cómo el gobierno de Donald Trump en realidad está usando la visa como un instrumento de poder.
2: Pues sí, eso es lo que va sucediendo. Entre los ejemplos que pone el reportaje está el de varios funcionarios chilenos que aprobaron un proyecto de telecomunicaciones con China bajo las objeciones de Washington. Otro caso es el de la embajada de Brasil en Estados Unidos, a la que le retiraron la visa porque el gobierno de Lula da Silva no han dado el beneplácito al embajador que quiere mandar a Trump. O cuando se la quitaron a Petro, ¿no? El expresidente colombiano, cuando le dijo a unos policías en Nueva York que no le hicieran caso a Trump.
1: Sí, traía creo que un discurso pro-palestino ahí en un mitin, pero en ninguno de esos casos, si te acuerdas, nadie salió a decir que se trataba de una injerencia o de una intervención en la soberanía nacional, como salieron luego a cantar aquí. Ahora, esos casos que mencionas, pues son tres de muchos, ¿no? Porque la mayoría del Departamento de Estado no está dando las razones, pero en México la opinión pública también ya está viendo que el río lleva algo de agua. Una encuesta de Forrester indica que entre las personas con conocimiento de la cancelación de la visa de Andy, un 61% cree que Estados Unidos probablemente sabe algo grave que no se ha hecho público sobre el hijo del expresidente.
2: Sí, y que yo creo que la verdad, los encuestados son quienes nunca votarían por Andy, que lo odian y que lo consideran una rémora, ¿no? En la base morenista, Javi, yo no lo sé, yo no creo que esto lo desacredite. No estoy hablando bien de Andy, no conozco nada de su trabajo político porque no lo ha hecho, ¿no? Pero yo no, o sea, yo creo que esto genera desprecio, ¿no? De una parte de la sociedad hacia Andy, pero pues de la sociedad que de por sí ya lo despreciaba, ¿no? Y bueno, en México, la Fiscalía General de la República salió a decir que Andrés Manuel López Beltrán es blanco como una paloma, ¿no? Inocente como una paloma, desmiente reportes sobre supuestos testigos que involucraron al hijo del expresidente con la red de huachicol fiscal en la Marina.

0: no le han encontrado nada, ni parece que le vayan a encontrar nada durante este gobierno.
1: Tenemos que hablar de cosas raras que están sucediendo en el gobierno de la Ciudad de México, en concreto licitaciones simuladas con redes de empresas que fingen competir por contratos, pero que en realidad están vinculadas entre sí. Esto según un par de investigaciones que ha publicado Animal Político.
0: Sí, es un reportaje que hicieron Manu Ureste y Alexis Ortiz, que documentaron dos de estas redes que entre 2023 y este año han participado en licitaciones por obras y servicios en 6 alcaldías y en el metro de la Ciudad de México. En total, por ejemplo, en un caso, una red de empresas ha obtenido 26 contratos por 253 millones de pesos mediante una mecánica conocida, ¿no? Que son empresas que entran de manera individual y separada a competir en una licitación, pero resulta que tienen algunos de los mismos dueños o apoderados legales o administradores.
1: En un caso, Animal Político detectó 5 empresas que participaron en las mismas licitaciones como empresas independientes, pero encontraron que 8 personas habían ocupado cargos o tenido poderes legales sobre al menos 2 de esas empresas. Y por lo visto son empresas bien versátiles, porque los contratos que obtuvieron fueron por cosas tan variadas como suministro de materiales de construcción, remodelaciones, organización de eventos y compra de computadoras o llantas para autos. O sea, Javi, un Thermomix son...
0: Esas participaron en 8 licitaciones y en este caso mucho más jugosas, porque los contratos rebasaron los 1.400 millones de pesos. Pero como en la otra red, en esta también las empresas comparten accionistas, apoderados o administradores. Una de las licitaciones, por cierto, que ganó una de las empresas en esta red es la de los famosos farolitos de la remodelación del metro. ¿Te acuerdas? Los que afrancesaron ahí la estación de Bellas Artes.
1: Exactamente, que la dejaron muy, muy, pero muy elegante. Y 2 cosas interesantes de estas 2 redes fueron cuándo y dónde ganaron estas licitaciones. Empezaron a mediados del 2023, cuando Claudia Sheinbaum dejó la jefatura de gobierno a Martí Batres, y continuaron con Clara Brugada. Y los contratos los obtuvieron lo mismo en alcaldías gobernadas por la Alianza PRI-PAN, como Cuauhtémoc o Coajimalpa, que por Morena, como Tlalpan o Xochimilco. O sea, son empresas que van más allá de los partidos, Cavi, tienen buenos cuates en todos.
0: Ah, esas son verdaderamente plurales y democráticas, las que esas le tiran a todos. Y aquí de vez en cuando le damos una repasada a los elefantes blancos de la 4T, ya hemos platicado del Tren Maya, de la refinería Dos Bocas, del AIFA, de cómo son barriles sin fondo a los que se les tira dinero porque no generan ganancias. Y ayer la presidenta Claudia Sheinbaum nos pasó reporte de otro, que es Mexicana de Aviación.
1: En la mañanera de ayer la presidenta respaldó el desempeño de la aerolínea, pero tuvo que admitir que aún opera mediante subsidios del presupuesto público. Aún así, la presidenta dice que en todo caso esto ya estaba planeado desde el origen del proyecto y que la empresa que maneja el ejército, dijo ella, va muy bien.
0: Pues según ella, pero la realidad es que el gobierno federal sigue moviendo los postes sobre la fecha en que Mexicana tendría que alcanzar el equilibrio financiero. Cuando se lanzó la aerolínea en diciembre de 2023, el entonces presidente López Obrador dijo que se generaría ingresos en un año porque iba a estar muy bien manejada. Pero como arrancaron con 4 aviones y con rutas muy poco usadas, la ocupación de los vuelos era menor al 40%, pues así no se maneja una aerolínea.
1: Luego, cuando recibió los nuevos aviones Embraer el año pasado, la presidenta pues dijo que ya estaban por alcanzar el equilibrio financiero. Ayer dijo que Mexicana llegará a eso cuando se reciban otros 20 aviones también Embraer, aunque no sabemos cuándo va a pasar, ¿no? También dijo que el fin principal de Mexicana no es la generación de ganancias masivas para accionistas privados, sino un fin de bienestar social, y por eso se centra en ofrecer boletos a precios accesibles. Yo la verdad es que no he visto últimamente las rutas de Mexicana, pero sí sé que son, pues, Javi, más baratas que ninguna otra aerolínea, eso es un hecho. Pocas rutas, sí son, pero baratas.
0: Sí, son más baratas y también sirven algunas ciudades a las que no llegan las grandes, ¿no? Como Aeroméxico, Volaris o Viva. Digamos que en ese sentido sí sirve un fin, pero bueno, de perdido, nadie está esperando que tengan ganancias, pero de perdido que no tengan pérdidas, ¿no? De perdido que puedan operar en un equilibrio. Reportes sobre los estados financieros de la empresa dicen, señalan pérdidas operativas significativas. Por ejemplo, en 2025 las pérdidas de Mexicana fueron 4 veces mayores a sus ingresos. Claro que todo eso se compensa con dinero del erario. Y para disfrazarle, la empresa también registra las transferencias directas de dinero que le hace la Secretaría de la Defensa como ingresos de operación, haciendo ver como si ese dinero fuera en realidad de la venta de boletos cuando no lo es. Entonces, sí tiene razón la presidenta que no tendría...

0: ¿Por qué tener ganancias, no? Pero de perdido que opere sin pérdidas, no creo que sea mucho pedir. Y ya para irnos, Maca, tanto que estamos hablando de los derechos de las audiencias y de la censura, yo creo que aquí sí hay algunos tipos a los que se tendría que censurar.
1: No, Maca.
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1: Bueno, sí podemos hablar de la responsabilidad que implica la libertad de expresión. A ver, así está. El fútbol femenil perdió por una goleada histórica, épica, humillante de las grandes peores que ha habido en el fútbol femenil. Pero entonces salen unos neandertales, de los que la verdad es muy visto, que se llama Pláticas del Mal. Y hacen honor a su nombre, ¿no? Porque con agresiones verbales, con insultos directos, muy, pero muy violentos y misóginos contra las artistas. Y ahora
3: Pues bueno,
1: analiza.
3: pues que nos estén escuchando el día de hoy. Perdón, sábado, qué hermano.

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Bueno, el día de hoy vamos a conversar con Alonso Ackerman, que es una de las dos partes de Policías y Ladrones. Sé que es una banda que. La idea de esta entrevista también es hablar de manera general de estos 10 años de trayectoria.

Me interesa hablar de lo que sucede con una banda que ha permanecido el suficiente tiempo en una escena actual, en un movimiento que ha hecho que permanece el suficiente tiempo, que permanece el suficiente tiempo en un movimiento como para que vayan cambiando sus integrantes, hay un cambio de influencias, también la forma de componer, me parece que... Pues ya te compadre.

Y bueno, vamos haciendo algunas pequeñas pruebas de audio. En unos momentos me voy a conectar con Alonso, que es parte de Policías y Ladrones, que es una banda de Tijuana. Entonces, a ver, déjame hacer aquí unos arreglos. Hola, ¿qué tal, Alonso? ¿Cómo estás? Muy bien, gracias. ¿Me escuchas bien de ese lado? ¿Todo bien con la conexión? Perfecto. Pues bueno, Alonso, la verdad es que pues muchísimas gracias por estar acá. O sea, yo sé lo que implica el tiempo y todo lo que requiere, pues esto, un espacio para una entrevista de lo que están haciendo hoy en el proyecto de Policías y Ladrones. Y bueno, el día de hoy, pues creo que también hablando de toda la trayectoria que tienen como banda, porque tienen más de 10 años, por ahí de 12 años, que están haciendo música desde ese primer EP que se lanzó en el 2014. Y creo que hay varias cosas, ¿no? O sea, a mí me llama mucho la atención ya hablar de estas bandas que ya forman parte de una generación entera que, pues, de los últimos 10, 15 años que han estado haciendo música. Y creo que ustedes como banda, pues, están en ese lugar, ¿no? Han estado o han permanecido el suficiente tiempo en la escena como para que haya cambios de integrantes, ha habido, pues, cambios de influencias o de maneras de producir los dos álbumes que tienen y los sencillos. Y quisiera hablar de ese Policías y Ladrones del 2026. Ustedes el año pasado lanzaron dos sencillos, también a finales del año pasado tuvieron ahí unas presentaciones, pues muy de acuerdo con la escena actual de nuestro país, ¿no? Pero quisiera que tú, Alonso, pues nos contaras más o menos qué es ese Policías y Ladrones ya llegando a ese 2026, incluyendo esa trayectoria, ¿no? Porque creo que es muy importante dentro de toda la historia de ustedes.

Se cortó por ahí un poco. Por ahí hubo un corte. ¿Me escuchas? Sí, ya. A ver, te escucho. De este lado la conexión está bien. Creo que fue bien. A ver, sí, ya te escucho bien.

Claro, y bueno, también, bueno, en algunas, estaba escuchando algunas entrevistas que han dado a lo largo de estos años, y había una parte que me llamaba mucho la atención, porque yo siempre he pensado en Tijuana como este lugar multicultural, ¿no? Y que ya sabes lo que se dice, o lo que se piensa desde el centro, o tal vez desde el sur, y pensarlo como más multicultural, porque pues Tijuana es esa frontera. Y también en algunas entrevistas leía que tú mencionabas eso, ¿no? Que tal vez no es exactamente eso, porque pues sí hay mucha gente.

que está muy incluida en movimientos de lo que está pasando en el norte, en Ciudad de México, por ejemplo, ¿no? Y para ti, tú sigues teniendo esa percepción, o sea, Tijuana, porque sí es ese lugar donde nacieron, hubo muchas presentaciones de banda que a veces solamente se presentaban ahí en Tijuana en los 90s. ¿Cómo se vive ahorita la escena en Tijuana y también para policías y ladrones, cómo es? Sí, yo te escucho bien.

Okay.

Sí, y es una escena que de alguna u otra manera, por ejemplo, ustedes, si pensándolo ahorita, ¿no? En el 2021 lanzan Nubes, si no me equivoco, sí, y que fue un disco que se estuvo gestando durante la pandemia, ¿no? Porque el primer sencillo o los sencillos eran 2019, finales, y ya durante pues todo el transcurso de la pandemia fue que ustedes hicieron ese disco, que también cambió mucho el sonido, ¿no? O sea, respecto al álbum anterior. ¿Sí tuvo que ver la pandemia directamente?

Si quieres lo podemos mover solo audio para que por algún tema, así.

Aquí donde está la cámara abajo, junto al micrófono. Listo. Ah, de esta parte de cómo también ha habido un cambio, que para el último álbum de Nubes y también el último EP de Toma Forma, pues las guitarras estuvieron más presentes, ¿no? Y me decías de esta parte instrumental de lo que hacía Andrés.

Claro. Sí. Y que bueno, también esos cambios vienen, entiendo que también a partir de lo visual, ¿no? Porque, por ejemplo, ya partiendo de nubes, que ya fue este momento post pandemia, donde todo el mundo pues igual como que estaba acercándose más a lo emocional, y siento que igual por eso hubo mucho regreso de Dream Pop, de Shoegaze, de todo esto. Pero ustedes empezaron a trabajar el año después, en el 23, en el 24, ya con el EP de Toma Forma, ¿no? Y por ahí tengo entendido que el arte de ese EP la hizo Luz Carrasco, ¿verdad? Que Silencio es Luz.

Y por ejemplo, ya hablando de la parte de arte y que en este P de Toma Forma pues tuvo ahí la colaboración de Luz, en los trabajos anteriores, ¿cómo fueron las decisiones de arte? O sea, desde ese primer EP que fue Necio, que pues igual es como una fotografía, pero ya de ahí como que fueron varias ilustraciones, ¿no? ¿Quién estuvo a cargo de todo esto?

Sí. Ok. Sí, porque se nota ese cambio también, un cambio muy de tonos, los más oscuros con blanco que estuvieron en este, pero que también están regresando el año pasado a. Siento una vibra más dream pop, al menos en la parte visual, porque creo musical es más slowcore, más lenta, un poquito más oscura también, ¿no?

Sí, claro. Sí, y bueno, también ustedes durante este 2026 y ya también pues aprovechando esta última parte, Alonso, y la verdad es que te agradezco muchísimo tu tiempo. Por ahí vi que van a iniciar otra etapa que tiene que ver con algo de arte, ¿no? Bueno, ahí sí también sería como cosa que, porque yo vi por ahí que tenía que ver una obra de Arts and Crafts. No sé si eso se desarrolló. Fue un anuncio que se dio el año pasado, me parece, que tenía que ver con algo que se llama Arts and Crafts, que eso, pues, y eso es como acercarte más a difusión.

Claro, y bueno, también eso se podría hablar o podría decirse algo de policías y ladrones para finales de este año o podríamos hablar hasta el próximo. Genial. Sí, porque bueno, también a finales del año pasado ustedes estuvieron allí, se presentaron el 6 de diciembre, estuvieron con Luego Luego, con Niño Viejo, con Ciclos, que esto también habla mucho de la escena nacional, ¿no? ¿Cuál es como esa impresión nacional a grandes rasgos que tienes? Porque pues incluye mucho, ¿no? Ya sabes que en México están pasando muchísimas cosas, pero así a grandes rasgos, ¿cuál sería tu impresión? Y también de ese último evento del año pasado.

Claro. Sí, eso habla muy bien de las conexiones que hay entre las escenas y también, ¿no? Que lo que te decía al principio, un poco cómo se ve desde allá y cómo se ve desde el centro o el sur del país. Y bueno, Alonso, la verdad es que te agradezco muchísimo este tiempo que nos regalaste aquí en este espacio. Policías y Ladrones es una banda que suena aquí mucho y pues también pues espero que les vaya muy bien lo que resta de este año. También vamos a estar de este lado, pues la parte de difusión, ¿no? Y también las ideas que ustedes comparten como artistas. Y también por ahí dejo un saludo para Andrés, que probablemente nos escuche después, pero pues qué bien que le está yendo como les va con Policías y Ladrones y esperamos pues música de ustedes para el próximo, bueno, para finales de este año. Y pues sí, Alonso, gracias, un abrazo. No sé, algo más que te gustaría agregar también, ¿dónde puede encontrar todo el proyecto de Policías y Ladrones en redes sociales?

Muchas gracias, Alonso. Un abrazo. ¿Alguna canción con la que te gustaría terminar de tus favoritas del proyecto? Perfecto. Pues con esto terminamos. Abrazo, Alonso, que estés muy bien y pues gracias. Adiós. Bye.

Y bueno, para aquellas personas que estén en vivo, ya en este momento son las 12 del día con 34 minutos. Y bueno, creo que hubo por ahí.

Y algunos pequeños errores técnicos que me están informando. No estoy muy seguro, pero creo que en la señal de internet no se escuchó la voz de la persona que estaba aquí en entrevista. Pero eso probablemente fue por ahí un error técnico. Pero ahorita voy a poner ya pues la grabación original y nada más para hacer una prueba ahorita que estamos en vivo. Pero después de esto, seguramente tomando en cuenta que hoy ha habido errores técnicos tanto del servicio de internet, que Telmex, ya saben, como siempre, sigue siendo un servicio pésimo, pero también creo que ahí hubo un conflicto de audio. Entonces voy a poner un pequeño segmento de esto, lo que acaba de sonar hace rato. Y a ver, déjenme ponerlo acá porque no se escucha nada.

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0: Claro.
1: Ya, no sé si hay algo más específico.
0: No, no, no, nada más así como
1: Sí.
0: cómo es la parte
1: Sí,
0: de.
1: es eso nada más. Ya, y pues nosotros por el momento estamos enfocados en grabar canciones. Ahorita estamos yendo al estudio y estamos en el proceso de grabar, componer y grabar, componer y grabar.
0: Claro, y bueno, también eso se podría hablar o podría decirse algo de policías y ladrones para finales de este año o podríamos hablar hasta el
1: Sí,
0: próximo.
1: toda la intención es poder sacar nueva música este año, a finales de este año.
0: Genial. Sí, porque
1: Sí.
0: bueno, también a finales del año pasado ustedes estuvieron allí, se presentaron el 6 de diciembre, estuvieron con Luego Luego, con Niño Viejo, con Ciclos. Que esto también habla mucho de la escena nacional, ¿no? ¿Cuál es como esa impresión nacional a grandes rasgos que tienes? Porque pues incluye mucho, ¿no? Ya sabes que en México están pasando muchísimas cosas, pero así a grandes
1: Sí.
0: rasgos, ¿cuál sería tu impresión? Y también de ese último evento del año pasado.

0: La verdad, nos lo pasamos súper bien. Fue ahí en Tijuana, con bandas de Tijuana y el Niño Viejo de Mexicali. Entonces, pues se sintió como muy especial poder juntar a proyectos que nos gustaban a nosotros y poder tocar con ellos y sentir como que éramos una escena, por decirlo así. Y luego, pues somos de distintas generaciones. O sea, Niño Viejo es un poco más chavo que nosotros, pero luego, luego. Y ciclos son todavía más, entonces había como tres camadas por ahí más o menos, lo cual está curada, la verdad, muy cool. Y pues gente de todas las edades la cayó y nos la pasamos bien. Sobre México, así como en general, pues se me hace importante, se me hace muy. Me da como mucho orgullo que haya bandas que suenen tan bien, que vengan de Tijuana o de Mexicali.
1: Claro.
0: Y como que podamos ser parte, digamos, de lo que está pasando en la Ciudad de México, porque siempre sí es como muy, pues estamos lejos, Tijuana está lejos, siempre están pasando cosas en Ciudad de México, y entonces como
1: Claro.
0: que está, hacer ese vínculo, sí está muy cool, ¿no?
1: Sí.
0: Entonces sí, ojalá podamos, pues siempre. Siempre creo que hay las bandas que empiezan a sonar en Ciudad de México terminan visitando Tijuana, lo cual está muy cool. Y creo que las bandas de Tijuana, varias hemos tenido como chance de ir. Entonces, eso se me hace que está súper bien y ojalá que continúe.
1: Claro, sí, eso habla muy bien de las conexiones que hay entre las escenas y también, ¿no? Que lo que te decía al principio, un poco cómo se ve desde allá y cómo se ve desde el centro o el sur del país. Y bueno, Alonso, la verdad es que te agradezco muchísimo este tiempo que nos regalaste aquí en este espacio. Policías y Ladrones es una banda que suena aquí mucho y pues también, pues espero que les vaya muy bien en lo que resta de este año. También vamos a estar de este lado, pues, la parte de difusión, ¿no? Y también las ideas que ustedes comparten como artistas. Y también por ahí dejo un saludo para Andrés, que probablemente nos escuche después, pero pues qué bien que le está yendo como les va con Policías y Ladrones y esperamos, pues, música de ustedes para el próximo, bueno, para finales de este año, ¿no?
0: Muchas gracias por el espacio.
1: Y pues sí, Alonso, gracias. Un abrazo. No sé, algo más que te gustaría agregar también, ¿dónde puede encontrar todo el proyecto de Policías y Ladrones en redes sociales?
0: Pues saludos a toda la gente que nos escucha y pueden vernos en todas las plataformas habidas y por haber, casi casi. Y pues ahí denle play a nuestra música y sigan escuchando. Aquí las buenas entrevistas
1: Muchas
0: con
1: gracias,
0: mi
1: Alonso.
0: amigo.
1: Un abrazo.
0: Gracias.
1: ¿Alguna canción con la que te gustaría terminar de tus favoritas del proyecto?
0: Sí, decir que no, para que escuchen lo más reciente.
1: Perfecto. Pues con esto terminamos. Abrazo, Alonso, que estés muy bien y pues gracias.
0: Muy bien, hasta luego. Bye bye.
1: Adiós. Bye.

Bueno, y acabamos de escuchar esto que se vuelve a repetir, que es esta entrevista que acaba de suceder con Alonso, que es uno de los dos miembros actuales de Policías y Ladrones. Hace un momento que estaba grabando, me parece que sí nos estaba escuchando él. Y ahorita, pues bueno, acaban de escuchar esta que es la versión sin editar aún, que después la van a poder encontrar en el canal de este programa, que ya saben que todo lo pueden encontrar en redes sociales. Que estamos como arroba Asunción FM en Facebook y en Instagram, y a mí me encuentran como arroba CESFLOYD, CESFLOYD, en Instagram y en X. Entonces ahí va a estar disponible esto ya que está en versión editada. Y pues como lo acaban de escuchar, Alonso es una de las personas que fundaron este proyecto en Tijuana que es Policías y Ladrones. Tienen pues por ahí de 12 años que lanzaron música porque en el 2014 lanzaron el primer EP. Y pues todo lo que significa hacer música desde Tijuana, desde la frontera, desde el norte, una escena que creo que pues de alguna otra manera durante toda la historia estuvo muy viva porque llegaron a estar bandas ahí que no se presentaron en Ciudad de México o que no se presentaron en Monterrey o en Guadalajara. Entonces, esto va a estar disponible ahí, ya les mencioné las redes sociales. También el día de hoy, pues lamentablemente seguimos con pequeños errores técnicos por culpa de Telmex. Entonces, probablemente puedan tener ahí algunos cortes en la señal en línea, que ya saben que nos pueden escuchar a través de varias plataformas, a través de Apple Music, de Tuning Radio, de Radio Garden. Si tienen en casa bocinas inteligentes Alexa, Google Assistant, también nos pueden escuchar ahí. Pero pues igual y hoy hay unos cortes por culpa de Telmex. Pero bueno, de todos modos, pues ya van a poder encontrar, yo creo que hoy por la noche, versión podcast esto. Y pues en los próximos días va a estar sonando eso y otras cosas sobre policías y ladrones y otros proyectos que han estado aquí. Y bueno, ya en este momento son las 12 del día con 58 minutos. Entonces voy a terminar esta primera parte ya que se volvió a repetir esto por los errores técnicos. Voy a poner una última canción de Policías y Ladrones. Después de eso nos vamos a un intermedio y voy a regresar para estar con ustedes una hora más. Y también como hay estos problemas ahí técnicos, pues yo igual y solamente va a haber mucha música. Quizá no hable tanto. Pero bueno, terminamos esta primera parte. Esto es Piscis. Y es policías y ladrones.

0: enero y junio, un promedio cercano a 128.000 ataques diarios. El crecimiento se concentró especialmente durante el segundo trimestre. Cloudflare contabilizó 805 ataques por encima de 1 terabyte por segundo entre abril y junio, más de 6 veces los registrados durante el primer trimestre. Un ataque de 1 terabyte por segundo significa que el objetivo recibe el equivalente a unos 125 gigabytes de datos en apenas un segundo. La intención es saturar su infraestructura con tal cantidad de tráfico que el servicio tenga dificultades para responder a los usuarios reales. Aunque un ataque de DOS tiene como objetivo saturar o interrumpir la infraestructura de una empresa, el usuario puede experimentar las consecuencias cuando esa infraestructura sostiene los servicios que utiliza. Si un sitio web, una aplicación o algún componente necesario para prestar un servicio queda afectado, las personas pueden encontrarse con páginas que no cargan, aplicaciones que dejan de responder, tiempos de espera más largos o interrupciones temporales del servicio. Esto no significa que cada ataque de DOS provoque necesariamente una caída visible para todos los usuarios. La afectación depende de la infraestructura atacada, de las medidas de protección disponibles y de la capacidad de la organización para mitigar el tráfico malicioso. Sin embargo, el aumento de ataques de gran escala muestra por qué una agresión dirigida contra una empresa puede terminar convirtiéndose en un problema para sus clientes.
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0: Algunas herramientas de inteligencia artificial están desarrollando una forma de identificar el contenido que generan. No son firmas en el documento ni caracteres invisibles que aparecen al copiar y pegar un texto, sino algo menos evidente: marcas de agua que quedan incorporadas en la manera en que el modelo produce el texto. Anthropic es una de las empresas que avanza en esta dirección, pues anunció que sus futuros modelos de Claude generarán un texto con una marca de agua para ayudar a determinar si el modelo participó en su elaboración. Según la firma, la marca será imperceptible para quien lea el texto y no añadirá caracteres ocultos ni modificará de manera apreciable su calidad. La idea es que el texto generado por inteligencia artificial tenga una señal que no esté a simple vista, pero que sí pueda analizarse con una herramienta de detección. De manera tradicional, la expresión marca de agua está asociada a logotipos, palabras con transparencia o elementos ocultos dentro de un archivo, pero en el caso de Claude no es así. Anthropic explicó que su sistema aprovecha las decisiones que el modelo toma mientras genera el texto e inserta la marca como un patrón estadístico, pero no es lo mismo una marca de agua que un detector de inteligencia artificial. Una herramienta de detección de IA puede analizar las características de un texto y estimar si parece haber sido generado por un modelo. Una marca de agua funciona de otra manera. Busca una señal específica que el propio proveedor incorporó durante la generación. Anthropic distingue expresamente ambos métodos. Los detectores externos no tienen acceso a la clave utilizada para comprobar su marca de agua, por lo que analizan características lingüísticas del contenido en lugar de buscar directamente esa señal.
1: Tecnología.
0: Roberto Cruz mantenía su reticencia a entregar sus datos personales, pero en las últimas horas del 15 de agosto, la primera fecha de corte del registro telefónico, accedió finalmente a vincular su línea telefónica por temor a perder su servicio móvil, un recurso que ya se coloca indispensable en la vida cotidiana. Telcel le notificó que su número fue registrado con éxito. Sin embargo, la empresa al día siguiente le envió un SMS notificando que su número se iría suspendido en las próximas 72 horas por haber caducado su fecha límite de vinculación. La situación de Roberto, un usuario común, es la que hoy enfrentan los usuarios con una línea telefónica con terminación cero. Hasta ahora no se cuenta con el dato exacto de los números que han sido desconectados desde la primera hora del 16 de agosto, ya que la Comisión Reguladora de Telecomunicaciones reiteró que no habrá prórroga. De acuerdo con José Antonio Merino, titular de la Agencia de Transformación Digital y Telecomunicaciones, existen 14 millones de líneas con terminación cero en el país. Al 13 de agosto, 7.5 millones de las 14 millones de líneas, es decir, 53.6% del total, habían realizado su vinculación. Esto significa que aún quedan 6.5 millones de líneas con esa terminación por registrar antes del vencimiento del plazo. Trabajadores de diversos centros de atención a clientes de Telcel, AT&T y Bait confirmaron la expansión que desde las primeras horas del 16 de agosto, las empresas iniciaron la suspensión de las líneas con terminación cero que no lograron vincularse.

0: que colaboradores de Telefónica dijeron que no contaban con una claridad de cuándo empezará la
1: expansión. México. Tras la cancelación de la visa de Andrés Manuel López Beltrán, Morena convoca a las asambleas en

Y estamos iniciando la segunda parte con esta canción transparente de Adiós Cometa. Sigue habiendo ahí algunos cortes, entonces si por ahí de repente

se queda en silencio, es pues gracias a estos pequeños deficiencias del servicio técnico de Telmex. Entonces, igual hoy va a estar así, yo espero que ya el día de mañana esté todo normal. Y bueno, pues ya lo que nos queda, porque quedan 45 minutos de programa, pues ahorita en un rato voy a poner algo de Fontaine's D.C., porque sí ya sacó una nueva canción, que es un nuevo sencillo y es el anuncio para la publicación de su próximo álbum, que es el 16 de octubre, que faltan exactamente 58 días. Acá, como siempre, viene la cuenta regresiva, que es muy muy exacta. Dice, son 58 días, 10 horas, 44 minutos y 11 segundos. Ahí lo pueden encontrar en la cuenta oficial de Fontaine's D.C. Se supone que este próximo álbum, bueno, se va a llamar Dopamine Chamber. Va a traer 11 canciones, ya se liberó una canción. Leía por ahí ayer que hay personas que dicen que probablemente, al menos como por Mustard.

La canción se llama Deep y es Just Mustard. Es parte de su álbum Wednesday del 2018. Y bueno, ya en este momento es la 1 de la tarde con 21 minutos. Hay algunos comentarios en el video que publicaron en la cuenta oficial de Fontaines D.C. de esta canción que les estoy diciendo que se lanzó como sencillo el día de hoy. Hay gente que les está preguntando que a ver cuándo vienen a México. Aquí hay una persona que dice: hoy escuché 7 veces la canción mientras comenzaba mi entrenamiento esta mañana. Muy vibra oscura. Y dice que es buena canción. A ver, aquí hay otro comentario que dice: talento generacional en su punto máximo. Nosotros los irlandeses somos bastante buenos en todo eso de las artes. Y el video es mortal. Eso es alguien evidentemente de Irlanda que está hablando muy bien de la banda de su país. Dice otra canción que no puedo parar de darle play. El mejor video en esta fecha.

Dice, Marian, tiene este atractivo inmediato de altas horas de la noche. La melodía se aloja en tu cabeza antes de que termine la primera escucha. Hay otros comentarios que dice, a ver, es que esto lo puede encontrar en una cuenta oficial de Fontaine. Sí, estoy viendo si es que es la única publicación que tiene que ver con este disco. Porque, por ejemplo, hace 11 horas dice, están hablando del disco, dice, nuestro quinto álbum va a salir a la venta este próximo 16 de octubre. Y nuestro nuevo sencillo, Marianne, está disponible para escuchar en streaming hoy. Y dice que ya puedes preordenar y todo esto ahí en la página oficial de Fontaine's DC. Aquí hay un comentario que le está tirando hate a Fontaine's DC. Acá dice, Fontaine's DC, Phoebe Bridgers y Geese son las señales más grandes de que alguien es un completo y obsoleto aburrido. Y es alguien que evidentemente no le gusta Fontaine's DC. Y parece que tampoco Phoebe Bridgers y Geese. Bueno, lo de... se puede entender, tal vez porque sí se están volviendo bandas extremadamente famosas y quizá ya están ahí un poco intervenidas por el mainstream. Porque pues creo que siempre se habla muy bien de los primeros discos, o bueno, en general, ¿no? Bien de los discos de Fontaine's DC, de los primeros y también un poco de los primeros de Geese. Aunque ahorita, bueno, desde el año pasado Geese está sobreexplotado en medios al menos. También aquí hay otro comentario que dice, gran canción, escuchando toda la canción me hace apreciar aún más el coro. Hay algo que decir sobre el contexto y los temas líricos también son interesantes. Dice, muchachos, quiero verlos en vivo en Argentina, pero si me quieren invitar a algún otro lugar, pues yo voy. Dice, el concierto en México, me lo imagino o qué. Pues esperando mexicanos a que venga Fontaine's DC a México. Pero bueno, yo no he escuchado la canción, precisamente por estos temas de internet. En la mañana no escuché ahí gente en radio que la pusiera, pero pues parece que es un poquito obscura. Vamos a escuchar, Marian.

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1: Hola, soy Selene Ramírez. Hoy es martes 18 de agosto y estas son las novedades tech del día.
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1: Los ataques contra infraestructura digital de las empresas están creciendo tanto en volumen como en velocidad, y aunque el objetivo directo suele ser una organización, los efectos pueden terminar frente al usuario en forma de una aplicación que no carga, una página que deja de responder o un servicio digital que presenta interrupciones. Cloudflare registró un aumento en este tipo de ataques, conocidos como denegación de servicio o DDoS por sus siglas, durante el primer semestre de 2026. En su reporte de amenazas de DOS, la compañía de ciberseguridad refiere que mitigó 23.2 millones de estos a nivel de red entre enero y junio, un promedio cercano a 128 mil ataques diarios. El crecimiento se concentró especialmente durante el segundo trimestre. Cloudflare contabilizó 805 ataques por encima de un terabyte por segundo entre abril y junio.

0: más de 6 veces los registrados durante el primer trimestre. Un ataque de 1 terabyte por segundo significa que el objetivo recibe el equivalente a unos 125 gigabytes de datos en apenas 1 segundo. La intención es saturar su infraestructura con tal cantidad de tráfico que el servicio tenga dificultades para responder a los usuarios reales. Aunque un ataque de DOS tiene como objetivo saturar o interrumpir la infraestructura de una empresa, el usuario puede experimentar las consecuencias cuando esa infraestructura sostiene los servicios que utiliza. Si un sitio web, una aplicación o algún componente necesario para prestar un servicio queda afectado, las personas pueden encontrarse con páginas que no cargan, aplicaciones que dejan de responder, tiempos de espera más largos o interrupciones temporales del servicio. Esto no significa que cada ataque de DOS provoque necesariamente una caída visible para todos los usuarios. La afectación depende de la infraestructura atacada, de las medidas de protección disponibles y de la capacidad de la organización para mitigar el tráfico malicioso. Sin embargo, el aumento de ataques de gran escala muestra por qué una agresión dirigida contra una empresa puede terminar convirtiéndose en un problema para sus clientes.
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0: Algunas herramientas de inteligencia artificial están desarrollando una forma de identificar el contenido que generan. No son firmas en el documento ni caracteres invisibles que aparecen al copiar y pegar un texto, sino algo menos evidente: marcas de agua que quedan incorporadas en la manera en que el modelo produce el texto. Anthropic es una de las empresas que avanza en esta dirección, pues anunció que sus futuros modelos de Claude generarán un texto con una marca de agua para ayudar a determinar si el modelo participó en su elaboración. Según la firma, la marca será imperceptible para quien lea el texto y no añadirá caracteres ocultos ni modificará de manera apreciable su calidad. La idea es que el texto generado por inteligencia artificial tenga una señal que no esté a simple vista, pero que sí pueda analizarse con una herramienta de detección. De manera tradicional, la expresión marca de agua está asociada a logotipos, palabras con transparencia o elementos ocultos dentro de un archivo, pero en el caso de Claude no es así. Anthropic explicó que su sistema aprovecha las decisiones que el modelo toma mientras genera el texto e inserta la marca como un patrón estadístico. Pero no es lo mismo una marca de agua que un detector de inteligencia artificial. Una herramienta de detección de IA puede analizar las características de un texto y estimar si parece haber sido generado por un modelo. Una marca de agua funciona de otra manera. Busca una señal específica que el propio proveedor incorporó durante la generación. Anthropic distingue expresamente ambos métodos. Los detectores externos no tienen acceso a la clave utilizada para comprobar su marca de agua, por lo que analizan características lingüísticas del contenido en lugar de buscar directamente esa señal.
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0: Roberto Cruz mantenía su reticencia a entregar sus datos personales, pero en las últimas horas del 15 de agosto, la primera fecha de corte del registro telefónico, accedió finalmente a vincular su línea telefónica por temor a perder su servicio móvil, un recurso que ya se coloca indispensable en la vida cotidiana. Telcel le notificó que su número fue registrado con éxito. Sin embargo, la empresa al día siguiente le envió un SMS notificando que su número se iría suspendido en las próximas 72 horas por haber caducado su fecha límite de vinculación. La situación de Roberto, un usuario común, es la que hoy enfrentan los usuarios con una línea telefónica con terminación 0. Hasta ahora no se cuenta con el dato exacto de los números que han sido desconectados desde la primera hora del 16 de agosto, ya que la Comisión Reguladora de Telecomunicaciones reiteró que no habrá prórroga. De acuerdo con José Antonio Merino, titular de la Agencia de Transformación Digital y Telecomunicaciones, existen 14 millones de líneas con terminación 0 en el país. Al 13 de agosto, 7.5 millones de las 14 millones de líneas, es decir, 53.6% del total, habían realizado su vinculación. Esto significa que aún quedan 6.5 millones de líneas con esa terminación por registrar antes del vencimiento del plazo. Trabajadores de diversos centros de atención a clientes de Telcel, AT&T y Bait confirmaron la expansión que desde las primeras horas del 16 de agosto, las empresas iniciaron la suspensión de las líneas con terminación 0 que no lograron vincularse el pasado 15 de agosto, mientras que colaboradores de Telefónica dijeron que no contaban con una claridad de cuándo empezará la suspensión de servicios. Recuerda que si quieres saber más sobre este y otros temas, puedes consultar toda nuestra cobertura en expansión.mx/tecnología. Yo soy Selene Ramírez y me despido. Hasta la próxima.
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7: Tras la cancelación de la visa de Andrés Manuel López Beltrán, Morena convoca a las asambleas en defensa de la soberanía.
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7: ¿Ya les quitaron la señal? Esto dicen los usuarios en redes sociales sobre el registro telefónico y el vencimiento del primer plazo este fin de semana.
8: Yo soy Mike Santaolalla y sean ustedes bienvenidos a este Top Expansión.
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7: Tras la decisión de Estados Unidos de retirar la visa a Andrés Manuel López Beltrán, hijo del expresidente Andrés Manuel López Obrador, Morena convocó a 202 asambleas informativas en todo el país para promover lo que llama la defensa de la soberanía nacional. El partido, encabezado por Ariadna Montiel, acusó que esta acción es un mecanismo de injerencia política y subrayó que la cancelación del documento migratorio no constituye una prueba de ningún delito. Además, Morena indica que la relación bilateral debe basarse en el respeto mutuo y no en presiones externas para afectar el rumbo del país. Mientras el partido intensifica estas movilizaciones territoriales, que también funcionan como promoción rumbo a las elecciones del 2027, López Beltrán continúa con sus recorridos por diversas comunidades de Tabasco. Recordemos que el hijo del expresidente mantiene el firme objetivo de convertirse en candidato a diputado federal por el Distrito 6 de dicha entidad. Finalmente, Morena argumenta que estas asambleas, realizadas de manera simultánea en todo el territorio nacional, tienen el propósito de fortalecer la participación de su militancia frente a los retos actuales. Jared de la Rosa.
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7: El primer plazo para el registro obligatorio de líneas celulares en México concluyó el 15 de agosto para los números con terminación 0, lo que dio inicio a la inhabilitación gradual de los servicios. A través de redes sociales, diversos usuarios compartieron que sus operadoras ya comenzaron a restringirles el uso de llamadas, SMS y datos móviles, mientras que otros aseguran mantener su señal intacta. Y es que según la Comisión Reguladora de Telecomunicaciones, las compañías telefónicas cuentan con una ventana de 72 horas posteriores a la fecha límite, que se vencen este martes para los que tienen terminación 0, para aplicar esta suspensión de manera progresiva. A pesar de estas restricciones, los dispositivos afectados no quedarán completamente inutilizados, ya que conservarán el acceso a funciones esenciales como las llamadas a números de emergencia. La autoridad también aclaró que la suspensión es temporal, lo que significa que el titular no pierde su número de forma automática ni definitiva. Quienes hayan dejado pasar el plazo establecido aún pueden vincular sus datos gratuitamente en el portal oficial o con su empresa telefónica para recuperar el funcionamiento normal de su línea. Con información de Elizabeth Santiago.
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7: Esto es Two Shot. Información rápida, clara y sin tanto rollo. Hoy es martes 18 de agosto. Yo soy Baltasar III. Vámonos con las notas.
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7: Tal vez esta noticia no te sorprenda, o puede que sí. Un informe dio a conocer que el gobierno de Donald Trump tiene más ultrarricos en sus filas que los tres presidentes anteriores juntos. El reporte es de la organización Public Citizen y señala que 57 funcionarios del gobierno de Trump tienen un patrimonio de al menos 100 millones de dólares. Para que te des una idea, esa cifra es más de 4 veces el total de funcionarios ultrarricos de las administraciones de George Bush, Barack Obama y Joe Biden juntas. ¿Y quiénes son estos ultrarricos? Pues 40 ocupan altos cargos dentro del Poder Ejecutivo. Solo en el gabinete de Trump, 8 de sus 23 integrantes entran en esa lista, incluyendo al secretario del Tesoro, Howard Lutnick, y a la secretaria de Educación, Linda McMahon, ambos multimillonarios. Todo esto sin contar al propio Trump, cuyo patrimonio Forbes estima en más de 6 mil millones de dólares. Ni a Elon Musk, que por si no recuerdas anduvo por ahí de asesor y cuenta con unos 860 mil millones de dólares. Pero, ¿a qué se debe esta preferencia? El mismísimo Trump ha explicado su preferencia por nombrar a personas muy ricas como una forma de reconocer su éxito financiero. Y según ha dado a conocer en su lógica, esa riqueza es una señal de capacidad para gobernar. Entre varias cosas, este grupito ha impulsado políticas de IA, recortes fiscales y desregulación que, curiosamente, benefician a personas con grandes inversiones, es decir, a quienes tienen muchísimo dinero. Pero hay una pregunta incómoda, y justamente la hace Public Citizen. Cuando casi todos los que gobiernan son ultrarricos, ¿a quién le están gobernando realmente? La organización advirtió que tanta concentración de riqueza en el poder puede dar prioridad a quienes más tienen y hacer más a un lado a quienes tienen menos. Además, se habla de un riesgo de corrupción entre la cúpula del poder. Y bueno, las encuestas actuales apuntan a que los seguidores de Trump no están conformes con el gobierno actual. El presidente llegó a su segundo mandato con el apoyo de millones de estadounidenses de clase media y trabajadora, pero hoy solo el 32% aprueba su manejo de la economía, frente al 40% al inicio de su mandato. Además, se sabe que el Partido Republicano anda remando contracorriente de cara a las elecciones de noviembre, mismas en las que puede perder terreno por el enojo de la gente. Hernán Bermúdez Requena regresó al ojo público, ¿no? ¿No te suena su nombre? Recuerda que el exsecretario de Seguridad de Tabasco se encuentra recluido en el Penal Federal del Altiplano, acusado de delitos como secuestro y desaparición forzada, y por supuestamente ser líder de La Barredora, una célula del cártel Jalisco Nueva Generación. Pues bueno, ahora resulta que una jueza federal admitió dos juicios de extinción de dominio, promovidos por la FGR contra bienes y cuentas bancarias de Bermúdez Requena. La fiscalía argumenta que no se ha acreditado el origen legal de diversos recursos y que estarían relacionados con una investigación por operaciones con recursos de procedencia ilícita. O sea, la FGR pidió a un juez que el Estado se quede legalmente con algunos bienes y cuentas bancarias de Bermúdez, porque considera que podrían estar relacionados con actividades ilícitas o que no se ha demostrado que su origen sea legal. Como medida cautelar, la jueza ordenó asegurar varias cuentas bancarias. Así, estas acciones se suman al bloqueo de cuentas ordenado por la Unidad de Inteligencia Financiera en 2025 y a las investigaciones que ya te contamos que enfrenta Bermúdez. Y en noticias que nos ponen tristes, la Secretaría de Relaciones Exteriores confirmó la muerte de dos mexicanos que permanecían desaparecidos tras el terremoto de 7.4 en Colombia el 10 de agosto pasado. Sus cuerpos fueron encontrados entre los escombros de un hotel derrumbado en Pereira tras varios días de búsqueda. La Cancillería informó que acompaña a las familias y les brinda apoyo psicológico y asistencia para su estancia en Colombia. Además, informó que cubrirá los gastos funerarios y la repatriación de las cenizas a México, de acuerdo con la decisión de los familiares. Por su parte, Claudia Sheinbaum lamentó la muerte de los dos mexicanos y recalcó que la Cancillería estará en contacto con las familias. También confirmó que México continuará enviando ayuda humanitaria a Colombia, principalmente despensas y medicamentos, pero ya no enviará equipos especializados de rescate. Itamar Ben-Gvir volvió a sus andadas y lanzó varias declaraciones controversiales durante un podcast. El ministro israelí de Seguridad Nacional y figura de la ultraderecha propuso realizar asesinatos selectivos diarios en Gaza de entre 30 y 40 personas y afirmó que algunos palestinos no merecen vivir. También defendió conquistar toda la franja, impulsar la salida de palestinos y establecer asentamientos israelíes en el territorio. Estas declaraciones se suman a las anteriores en las que Ben-Gvir ha pedido aniquilar a Hamas y aumentar la presión para que los palestinos abandonen Gaza, y se enmarcan en las elecciones de octubre, cuando el líder de poder judío buscará ampliar su representación parlamentaria. Pero bueno, mientras tanto, el primer ministro israelí Benjamin Netanyahu se reunió este lunes con Jared Kushner, yerno y asesor de Trump, y con Nikolai Mladenov, director de la Junta de Paz. Eso sí, al final Israel no asumió ningún compromiso concreto con el nuevo plan de Estados Unidos para poner fin a la guerra en Gaza. El encuentro ocurrió un día después de que Kushner se reuniera en el Cairo con representantes de Hamas, mediadores egipcios y Mladenov. Y según una fuente egipcia, el líder de Hamas, Jalil al-Haya, reafirmó su compromiso con la hoja de ruta de 15 puntos de Trump. Y hablando de Trump y países árabes, resulta y resalta que el presidente de los Estados Unidos amenazó con bombardear sin piedad a Omán si el país interfiere en las negociaciones entre Estados Unidos e Irán sobre el control del Estrecho de Hormuz. Trump dijo esto durante una entrevista con Fox News, aunque eso no fue todo. También pidió a Teherán que se dé por vencido en la guerra. Pero, ¿por qué Donald se fue específicamente contra Omán? El tema es que, previo a las declaraciones del presidente, Irán afirmó haber acordado con Omán rutas marítimas seguras para atravesar el Estrecho de Hormuz. Y es que, como te contamos ayer, las cosas se han puesto más intensas en los últimos días por el control de este corredor marítimo. Recuerda además que este lunes marcó el vencimiento de los 60 días del alto al fuego pactado entre Washington y Teherán el 17 de junio. Mientras tanto, las negociaciones para una paz permanente siguen paralizadas. Si eres millennial, seguro esta noticia te llegará justo al cora. Y es que, tristemente, la actriz estadounidense Hayden Panettiere murió a sus 36 años en Carolina del Sur. Seguro la reconoces por sus papeles en películas como Triunfos Robados 3, Todo o Nada, Sueños sobre Hielo y la saga Scream. O por series como Héroes, Nashville o incluso Malcolm el de en medio, donde interpretó a Ally McBeal. La policía informó que la actriz fue encontrada inconsciente en su departamento de Greenville el domingo pasado. Eso sí, señaló que no hay indicios de delito o circunstancias sospechosas y que una autopsia determinará la causa de muerte. Fuera de la actuación, Hayden destacó por su activismo en favor de la salud mental, los derechos de los animales y Ucrania. Además, debes saber que ella tenía una hija de 11 años, Kaya. Justo en sus últimos años, habló públicamente sobre sus problemas de adicción, depresión postparto y recuperación, y a principios de 2026 publicó sus memorias, This Is Me, A Reckoning, en las que relató las dificultades de crecer como actriz infantil. Tras dar a conocer su fallecimiento, su padre la describió como una luz increíble y una fuerza de la naturaleza que trajo amor a todos los que la conocieron y a las millones de personas que la vieron a través de las pantallas. Esta nota va dedicada especialmente a las y los amantes de las aves. En Latinoamérica, tres especies que estuvieron al borde de la extinción mostraron señales de recuperación gracias a la restauración de sus hábitats y al trabajo conjunto de comunidades y científicos. ¿De qué especies hablamos? En Bolivia, se trata de la palcachupa. Su población pasó de unos 600 ejemplares a más de 1,900 gracias a que el pueblo indígena Leko impulsó áreas de protección comunitaria y la reforestación de más de 100 hectáreas de bosque al norte del departamento de La Paz. En Argentina, es el loro pecho vinoso. Tras quedar al borde de la extinción, habitantes de Tobuna y científicos han protegido sus nidos y restaurado el bosque atlántico. En 2025 instalaron 50 nidos artificiales y la comunidad pasó de tener loros como mascotas a convertirse en su protectora. Y en Ecuador está el pájaro brujo. Galápagos registró en 2026 un récord de 57 volantones frente a 15 en 2024. La recuperación se debe a la restauración del bosque de Escalesia y a técnicas para proteger a los polluelos de la mosca vampiro invasora. En conjunto, estas historias, que fueron recabadas por Monga Bailatam, muestran que la conservación comunitaria y la recuperación de los ecosistemas pueden revertir el declive de especies amenazadas. ¿Qué onda? Ya con esto estás al día. Nos escuchamos mañana a la misma hora y en el mismo canal. 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
3: ¡Hola! Hoy es martes 18 de agosto de 2026. ¿Quieres saber qué le pasa a tu auto si mezclas diferentes gasolinas? Descúbrelo al final de este episodio. Mientras tanto, ¡entérate!
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3: El Tren Maya, proyecto ferroviario insignia del expresidente Andrés Manuel López Obrador, recibió 418 millones de pesos en subsidios, aportaciones y transferencias federales entre abril y junio, 11% más que los 377 millones obtenidos en el mismo periodo del año anterior. Sin embargo, los recursos no evitaron un deterioro financiero. El proyecto reportó una pérdida de 850 millones de pesos frente a una ganancia de 1.068 millones un año antes. Los ingresos por boletos y servicios fueron de 118 millones de pesos, 4% menos. El experto en infraestructura y socio de Santa Marina y Esteta, Juan Carlos Machorro, consideró que las ventas de boletos y los servicios siguen siendo insuficientes y que el impulso esperado por el Mundial de Fútbol no generó una recuperación significativa. También señaló que la entrada en operación plena del servicio de carga se volvió una condición casi indispensable para alcanzar la rentabilidad. El catedrático de la Universidad Iberoamericana, Gerardo Herrera, atribuyó parte de las dificultades a que la obra comenzó sin contar con todos los estudios necesarios y a que la información sobre el plan maestro, el proyecto ejecutivo y los avances de construcción fue reservada. Explicó que, tras los amparos contra el proyecto, las obras fueron consideradas prioritarias por seguridad nacional, lo que permitió continuar los trabajos pese a que parte de la documentación técnica no estaba concluida. A su juicio, estas decisiones se traducen en mayores costos y una creciente dependencia de subsidios, mientras que el segmento de carga podría generar más gastos que ingresos. En mayo del año pasado, el director del Tren Maya, general Oscar David Lozano Águila, reconoció que el transporte de pasajeros no es rentable y que el servicio de carga es indispensable para alcanzar el punto de equilibrio en 2030.
4: Ninguna empresa en cualquier parte del mundo que se dedique a pasajeros en un sistema ferroviario es rentable.
3: La semana pasada, el Universal informó que el gobierno evalúa la percepción pública y la eficiencia operativa del proyecto para detectar riesgos que afecten su funcionamiento.
1: Nación.
3: La Universidad Nacional Autónoma de México realizó este lunes en el Palacio de los Deportes de la Ciudad de México el primer examen de control presencial para validar los resultados del proceso de admisión 2026, luego de las irregularidades detectadas en la prueba en línea. En los dos primeros turnos acudieron 8.352 de 11.904 aspirantes, un ausentismo de 29.6%, mientras que para los nueve turnos fueron convocados 53.568 jóvenes. Desde las 6 de la mañana, los aspirantes llegaron acompañados de familiares y enfrentaron nervios e incertidumbre, entre ellos Ashley, quien había obtenido 113 aciertos y superado el puntaje requerido para odontología en la Facultad de Estudios Superiores Zaragoza. Consideró injusto repetir el examen y pidió que la UNAM deje de aplicar pruebas en línea. Su madre, Elia, señaló que la reposición representa una carga adicional. Michelle, aspirante de psicología, relató que obtuvo 74 aciertos en el concurso anterior, pero el puntaje de ingreso aumentó 86 y afirmó sentirse tranquila y con fe de que ahora sí pueda entrar. Por su parte, el secretario general de la UNAM, Javier de la Fuente Hernández, informó que el proceso fue acompañado por notarios y auditores, con más de 300 personas de la universidad, y que los aspirantes respondieron 120 preguntas en tabletas sin conexión a internet, algunas proporcionadas por el Instituto Nacional de Estadística y Geografía, INEGI. Aunque se reportaron fallas técnicas y problemas de conexión, todo esto fue atendido por el personal de soporte. De la Fuente rechazó que el ausentismo necesariamente estuviera relacionado con quienes hicieron trampa, mientras estudiantes como Dulce confirmaron las fallas y señalaron que el examen presencial tuvo mayor nivel de complejidad.
1: Mundo.
3: A una semana del terremoto de magnitud 7.4 que golpeó principalmente el oeste de Colombia, 3 días después de la asunción del presidente Abelardo de la Espriella, y que dejó casi 300 muertos y unas 27.000 viviendas destruidas, Cali continúa en emergencia, con máquinas retirando escombros y equipos de emergencia accediendo a zonas antes inaccesibles. En este contexto, el ministro de Vivienda, Jaime Andrés Beltrán, fue captado descansando en una playa de Santa Marta junto a su familia durante el fin de semana y el lunes feriado, lo que provocó críticas de la oposición de izquierda, que anunció una moción de censura por considerar que descuidó la atención de miles de familias que permanecen a la intemperie. Beltrán respondió en X:
4: "Quiero ser enfático en que no estaba de vacaciones. Quise compartir unas horas con mi esposa y mis hijos, a los que hace varios días no veía, para inmediatamente continuar con mi trabajo de consolidar las fases de reconstrucción de las zonas golpeadas por el terremoto".
3: Mientras la emergencia humanitaria aumenta en parques y calles utilizados como refugios, De la Espriella realizó visitas fugaces a las zonas afectadas y el domingo fue criticado en Buenaventura, Valle del Cauca, por lanzar balones de fútbol desde su camioneta blindada que llevaba impreso el lema de su campaña presidencial: "Firme por la patria". Por su parte, la Secretaría de Relaciones Exteriores de México informó este lunes que apoya a los familiares de 2 ciudadanos mexicanos encontrados el domingo bajo los escombros de un hotel en Pereira, esto para gestionar su repatriación.
1: Estados.
3: Este 18 de agosto de 2026 se cumple un año del desplazamiento forzado de 225 habitantes de Buenavista, entre ellos 90 niños, quienes fueron expulsados violentamente por hombres armados de la comunidad vecina de Santa María Yolotepec, debido a un conflicto agrario de más de 77 años por 1.625 hectáreas. Tras los ataques, sus viviendas, cultivos y vehículos fueron incendiados y su ganado robado, por lo que más de un centenar de personas permanecen en la azotea del Palacio Municipal de Santiago Yosondúa, Oaxaca, donde cocinan, lavan y duermen, mientras otras familias se refugian con conocidos o emigraron. Felipe Edgardo Canseco Ruiz, asesor jurídico de los desplazados y coordinador de la Defensoría Popular de Ricardo Flores Magón, acusó al gobernador y al secretario de Gobierno de Oaxaca de permitir la absoluta impunidad y asegura que las autoridades han desacatado resoluciones judiciales que reconocen la posesión de las tierras. Además, denuncia que las familias se enfrentan frío, lluvias, enfermedades, muertes de 2 adultos mayores y afectaciones a los derechos a la educación y la salud. La Defensoría de los Derechos Humanos del Pueblo de Oaxaca reporta más de 4.499 víctimas de desplazamiento forzado en el estado, aunque advierte que no existen cifras oficiales precisas y señala como causas principales los conflictos territoriales, la violencia, sanciones comunitarias, diferencias religiosas y disputas por autoridades. Canseco también cuestionó los apoyos de la Coordinación para la Atención de Derechos Humanos al afirmar que las despensas fueron entregadas solo 2 veces y que eran más para la foto, mientras la Secretaría de Gobierno de Oaxaca sostiene que ha impulsado el diálogo y acuerdos para un retorno gradual. Los desplazados llevaron su caso ante la Comisión Interamericana de Derechos Humanos para solicitar medidas cautelares que garanticen su regreso seguro.
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3: La cantante colombiana Shakira anunció este lunes en Quibdó, Chocó, que dedicará todos sus esfuerzos personales a reconstruir la Universidad Tecnológica del Chocó, afectada por el terremoto de magnitud 7.4 del 10 de agosto, y que junto al filántropo estadounidense Howard Graham Buffett y la Fundación Pies Descalzos impulsará 10 nuevos colegios. Además, Global Citizen y Live Nation aportarán $500,000 cada uno para la reconstrucción de escuelas, mientras Shakira pidió apoyo a los gobiernos de Canadá, Japón y Reino Unido, al sector privado y a otras fundaciones. La artista advirtió que el Chocó enfrenta una deuda histórica y expresó su preocupación de que, tras la emergencia,
4: queden tantas personas en el olvido y damnificadas, y nuestros niños no puedan volver al colegio.
3: Durante su visita recorrió zonas afectadas y el Colegio Tecnológico Industrial Carrasquilla, junto a Buffett y la gobernadora Nubia Carolina Córdoba Curi. Shakira, tú muy bien. Si estás facturando como nunca, pues que se diga algo, ¿no? Llenar el tanque de gasolina de tu auto es una práctica común, pero seguramente te has preguntado si puedes echarle diferentes tipos de combustible para ahorrar dinero. Y aunque parece inofensivo, hay una razón de peso para no mezclarlas. Aquí y ahora, en este momento, te explicamos por qué. Y pon mucha atención porque ya sabes que yo no repito. Antes de explicarte las consecuencias de mezclar diferentes tipos de gasolina, primero debes saber qué es el octanaje y por qué es tan importante al acudir a una estación de carga. De acuerdo con el fabricante Toyota, este indicador mide la capacidad del combustible para resistir la compresión dentro del motor. Para que lo tengas en cuenta, estos son los tres tipos de gasolina que hay y sus respectivos octanajes. 1. Combustible regular, de 87 octanos, y es apropiado para la mayoría de vehículos de uso diario con motores y relaciones de compresión estándar. En México, la Magna cumple con este valor. 2. Combustible de grado medio, de los 89 a 90 octanos. Ofrece buena resistencia frente a los golpes en el motor. Y 3. Combustible premium, de 91 a 94 octanos. Y es el ideal para vehículos con motores de alto rendimiento o alta compresión, como los deportivos y SUV de alto nivel. En México, la premium cumple con este octanaje. Para saber qué tipo de gasolina debes usar en tu automóvil, revisa el manual del propietario o la tapa del depósito. Seguramente nunca lo has hecho. Digo. Ahora bien, ¿qué pasa si revuelves las gasolinas en tu auto? Una vez que tengas claro el tipo de combustible que tu vehículo necesita, debes evitar mezclarlos. Si tu auto requiere gasolina de alto octanaje y lo llenas o mezclas con uno inferior, la ignición puede efectuarse de manera prematura. Y viceversa, si es menor y necesita mayor, el proceso no se hace correctamente. El blog de Ford menciona que realizar dicha práctica de manera ocasional no perjudica el ciclo de combustión inmediatamente, pero sí puedes afectar el rendimiento del motor y de otros componentes como las válvulas, bujías y pistones a largo plazo. De igual manera, debes tener cuidado si tu auto necesita gasolina y lo cargas con diésel. En tal caso, el motor es más susceptible a sufrir daños severos y provocar fallas que lo dejen inmovilizado. Y no tendrás de otra más que llamar a una grúa y solicitar el apoyo de un experto para drenar el combustible a la brevedad. Uso, buzo. Sin duda, para alargar la vida útil de tu compañero de aventuras, es mejor no mezclar la gasolina. Si quieres más información, consulta nuestra sección autopistas en eluniversal.com.mx. Vamos a leer unos cuantos comentarios. Mi sección favorita. Love Riverbrook nos comenta: 2 días seguidos siendo de los primeros comentarios. Se nota que estoy de vacaciones. Miriam Rey Gles nos dice: ojalá sea el primer comentario. Saludos desde Celaya, Guanajuato. No fuiste el primer comentario, pero saludos. Rubén Castañeda nos pide un grito de Darío. Ralph Lauren nos comenta: ¡fuerza Colombia en esta lamentable tragedia! José Antonio nos dice: mientras la Unidad de Inteligencia Financiera y el gobierno se enfocan en investigar defensores de derechos, asociaciones civiles y políticos opositores, los aliados del narcogobierno impunemente invierten en negocios formales. Jesús Nicolás Luna nos comenta: hoy me toca regresar a dar clases, así que para empezar el ciclo escolar, una risa de Karen y Cintia no estaría mal. AS nos dice: nunca he escuchado del cocol. Tal vez en mi rancho le decimos diferente y no sé. Yo recuerdo que antes Jorge Arbizu, el Tata, decía:
0: quiero mi cocol.
3: Luis Enrique Ramos Magallón nos comenta: los escucho por Apple Podcast, pero aquí les dejo mi comentario por Spotify. Aquí en Acapulco estamos bien atentos a cualquier temblor. La cosa está que arde. Luis Jacobo nos dice: estoy de acuerdo. El café se toma caliente, negro, sin azúcar o leche, y si se puede, de grano recién molido. Emperador César nos comenta.

0: México no fue colonia, fue un virreinato. España nunca fue como Francia o Inglaterra, quienes cometían genocidio, traficaron esclavos y extrajeron recursos de sus colonias. La Nueva España era la ciudad más importante y rica del imperio y del mundo, riqueza que se perdió con la independencia, junto con la mitad de nuestro territorio. Saludos a Berenice Torres, M. Vela 98, Farlat Nachwunch, Ernesto Oviedo, R. con R, Sara de Noche, Bart Bouvier, Armand y Bernice Pérez. Por último, Santos nos comenta: quisiera una felicitación a mi hermana, Susi Martínez Serratos, por su pasado cumpleaños. Muchas felicidades, Gruñis. Pero también, Anaís Flores nos comenta: felicita a mi hermana, Monse Rojas, este mes cumple 35 añitos. Pues para Monse Rojas y Susi Martínez Santos, muchas felicidades.
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4: Un rinconcito de conocimiento con
0: el tío Tavo. ¿Sabías que el primer presidente de un país reconocido como tal en el sentido moderno del cargo fue George Washington, quien se convirtió en el primer presidente de Estados Unidos el 30 de abril de 1789? Antes de George Washington, ya habían existido reyes, emperadores, monarcas y líderes de repúblicas, e incluso figuras que recibían títulos parecidos a presidente. Lo novedoso fue que la Constitución de Estados Unidos creó formalmente un cargo ejecutivo llamado presidente, elegido para dirigir una república. No había precedentes que seguir. El propio Washington sabía que estaba inaugurando algo completamente nuevo. De hecho, escribió que estaba entrando en un terreno que no había sido recorrido antes. Sin embargo, decir el primer presidente de un país de toda la historia puede ser discutible dependiendo de cómo definamos presidente y país, pero si hablamos del primer jefe de Estado con el cargo presidencial moderno y constitucional, Washington es la respuesta clásica.
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2: Son las 4 con 57 minutos.
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2: Son las 5 con un minuto.
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